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Continuamos con la buena música. Viene Tony Aguilar, próximos 15 minutos, gracias al patrocinio de la Bodega del Constructor. Bienvenidos una vez más, amigos oyentes. Y arrancando con este tema, nadie es eterno en el mundo, dijo don Jaime. Saluditos. Y ya vienen los hombres, dijo Melina. Vamos a ver qué menciona por ahí en el saludo. Gracias a la bodega, pues bienvenidos, dice.

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1: 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Vamos a ver, por acá tengo un saludo especial a todos nuestros amigos oyentes. 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Y tengo saludos a esta hora. Vamos a saludar entonces de parte de Emelina Maldonado, a su esposo Reinaldo Álvarez, a don Enrique Castro y sus trabajadores que están llegando a casa de un día de trabajo también. Mira qué bonito. Bien cabal se los puede. También saludos a don Evaristo y a don Moisés Herrera, a don Oliberto Herrera, también a don Alex García, y un saludo especial para usted también. Ahí póngale una canción bonita que se llama Busca Otro Amor. Pues con gusto, vámonos. Ahí está Tony Aguilar, Busca Otro Amor. Ahí está, bueno, excelente, de parte de Melina, que hoy es el turno para los caballeros, dice. Estamos en momento de la noche para los enamorados, según la programación de ella. Saluditos, 6:12, tiempo exacto, aquí vámonos con este espacio, gracias a la bodega, dice.

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1: 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Vamos con esta canción para ustedes entonces, el tema que nos piden por acá. Con gusto saludando de parte de Edith Matute, que se comunica desde Majaditas. Saludando a su hermana hasta Nueva York. Ella es Delfina Matute, desde Majadita, mandándole un fuerte abrazo, dice, de su hermana, que la extraña mucho y la quiere muchísimo, muchísimo. Ahí está la canción Puño de Tierra que nos pide para ella. Edith, para su hermana Delfina, saluditos hasta New York.

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Bueno, pues una más para ustedes. Entonces, para aquí complacerles en la canción El Retratito o Tu Retratito. Vámonos, gracias a la bodega del constructor. El tema, miércoles 9 de septiembre. Saluditos, recuerden, desde las 6 estamos ya atendiéndoles en la bodega. 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Por supuesto, el

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Nos despedimos con la yegua colorada. Un saludo especial para todos nuestros clientes de parte de la bodega del constructor. Saluditos, hasta la próxima y buenas tardes, buenas noches. 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Hasta mañana, dice.

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1: Amigo productor de hortalizas, ante las altas temperaturas ambientales por falta de lluvias, problemas causados por salinidad de suelos, bajas defensas de las plantas en los cultivos, baja absorción de fertilizantes y protección térmica del cultivo, debe realizar aplicaciones vía foliar de fertilizantes foliares a base de glicina y betaína, y para el cuaje de frutos realizar aplicaciones con productos a base de algas marinas que vuelven más fértil el polen de la floración de las plantas. Esta información es gracias a la Padrísima del Dial, sí, por supuesto, a Radio La Campirana desde Metapán.
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Buenas tardes, saluditos. Aquí estamos ya listos para comenzar un espacio más. Saludamos a Verónica, que recién se comunica con nosotros desde San Francisco, California. También saluditos. Y Julia, en Las Pozas, sale más adelantito la silla vacía que nos pide. En este momento nos quedamos con la música más romanticona, gracias a Farmacia Central, en los próximos 15 minutos. Así que vamos arrancando con este tema de Joan Sebastián, Me Gustas. Gracias a Farmacia Central, dice.

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1: Vamos con más a esta hora de la tarde. 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Servicio a domicilio y llegamos hasta las 9 en nuestro local.

0: Ya estamos a las 6:44 minutos.
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1: Y acá nos despedimos del espacio gracias a Farmacia Central, que es la que mejor le atiende acá en Metapan. Por supuesto, saluditos y gracias por estar siempre atentos a este espacio.

Saludarles de parte de Farmacia Central, por supuesto, y desearles un bonito mes de la independencia patria. Por acá nos escribe Marisol Ochoa, saludando, dice, a, bueno, quiere que le pongamos un tema, el que viene, de Grupo Mandingo, y saludando a su amiga Annie Galdames y a su niña que mañana va a estar cumpliendo años. 3 añitos para Génesis Dayana Alarcón, desde ya deseándole a su mamá todo lo mejor. A su princesita, dice, gracias don Juan Carlos, feliz noche, bendiciones. Y vamos a saludar entonces con el tema que nos pide por acá Marisol para su niña, que mañana está tiernita, Génesis, 3 años. Como si nada, ¿va? Ahí van creciendo los niños.

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2: 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Feliz mes de la independencia les desea Radio La Campirana. Estamos ya a las 7:05, 7:05, amigos oyentes. Buenas noches, saluditos. En el miércoles, gusto acompañarles. Les dejamos con un dueto. Acá está Paquita y Ricardo Arjona con esta canción, Ni tú ni yo. 7:05.

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1: Saludando a Emelina, que nos pide un tema de Carlos Torres, Si me lo hubieran contado. Saludos a Emelina allá en California, en San Francisco. Saluditos. Y para quienes se encuentran cenando, pues buen provecho. Saludos y que la sigan pasando bien.

0: próxima. Bonita canción de Bronco a esta hora, 7:21 en La Padrísima.
1: La originalidad nos distingue. Lo demás viene después.
0: Tema que nos pide nuestra amiga Julia allá en Las Pozas, en Pajonal. Saluditos.

Ya, ¿no? Que hacía llorar a mi mamá esta canción. Bueno, pues saludito, vamos con esta otra de tema que nos piden por acá. Ahora sí, en serio. Va, en serio, de verdad. 7:23 minutos. Ahora sí, en serio, dijo Beatriz Adriana.

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1: En el puesto 5 quedó esta tarde esta canción en el cambio de lista. De la imponente Vientos de Jalisco para ustedes. 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Ahí está, mi eterno amor secreto.

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1: 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De 48 minutos, 12 para las 8 en la noche, a través de La Padrísima

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1: Bueno, vámonos con el tema que se llama Caminos de Michoacán. 7:55, 5 para que sean las 8 de la noche, amigos.

lo más nuevo de Carlos Torres, el tema Llegaste a mi nido para ustedes, amigos oyentes. Saludito, buenas noches. 8 en punto, más adelante, el baúl de los recuerdos.

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1: Y aquí estamos ya en el baúl de los recuerdos, amigos oyentes. Gracias por acompañarnos. Saluditos y vamos a comenzar ya con... Bueno, complaciendo, un saludo especial que tengo de parte de la niña Blanquita Duarte también, que se reporta primero, me dice, haciendo cola temprano para poder solicitar su canción temprano. Pues de parte de la niña Blanquita, un saludo especial ahí a todas las amigas de este espacio, me dice, especialmente ahí a Irmita, a don Alex, y recordando a la tía Alicia siempre, me dice, también saludando a Rita en Santa Ana y también a la niña Eva en San Juan, deseando que pasen una bonita noche. A todas las amigas, amigos, pues que les gusta este espacio de música del recuerdo en español, les dice, pues saluditos, dice la niña Blanquita.

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1: Bueno, pues saludos a Verónica, que nos sintoniza a esta hora de la noche allá en San Francisco, California. También buenas noches, ahí la canción que me dice que le dediquemos, Verónica, con los Beats, en este miércoles 9 de septiembre. Saluditos, buenas noches. Pues continuamos con los buenos éxitos en esta noche para recordar con los Beats, Verónica.

El baúl de los recuerdos llega para ustedes, pero antes déjeme hacer un saludito especial. Por acá tengo un saludo especial que es de parte de Amílcar. ¿Qué dijo Amílcar? ¿Qué dijo Amílcar, Antonio? No, Amílcar Amado se llama también. Igual el papá. Buenas noches, amigo. Hoy le vamos a dejar a Irmita que ella nos pida la canción, dice. Está, creo que refiriéndose a la de San Francisco. Y le pediremos la Lomapa para la tía Alicia. Saluditos a ella hasta el cielo. Saludos también a Irmita y a don Alex en San Francisco. A mi papá, que es don Mr. Lobed, dice, o sea, don Amado Lobed, ¿no? Y al mejor, y al presidente de los Chimuelos, Chimuelitas, y a todos un saludo especial. Y a la campirana, que es la treintañera, dice. Y sí, vámonos, pues, la canción que quiere dedicar a Mirka. La Lomapa. 8:23, si fue exacto. Más adelante, frío de ausencia, para saludar también a nuestra amiga Esperanza Guerra, por ahí escuchándonos en la estación. Buenas noches para todos. Pues es el baúl, por supuesto. Y aquí algún tema, nada más lo pide usted con gusto.

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3: Solamente producto de un grano de trigo que sembramos y muere. ¿Cómo se le llama a esa capacidad de hacer trigo y más trigo y más trigo y más trigo? Potencial. Si el grano de trigo tiene potencial, no me venga usted a decir que usted no tiene potencial. Entonces yo te veo y puedes tener la cara que tenga, la cara rara y toda, pero adentro de ti hay potencial. La cara no tiene nada que ver, el color de tu piel no tiene nada que ver, tu estatura no tiene nada que ver. Se te cayó el pelo, ¿qué importa el pelo? Eso no tiene nada que ver. Nada, nada, nada, o sea, ahí está intacto. No se deje llevar por el tamaño. Usted siembra una semilla de aguacate, así es la gran cosa, ¿verdad? Grandotota, pero siembra una semilla de trigo y así es de chiquitita, pero los dos tienen potencial grande. O sea, lo mismo necesitamos trigo que necesitamos aguacates para comer. O sea, no tiene nada que ver el tamaño que nuestro cuerpecito tenga. Mírese al espejo y esté orgulloso de usted. ¿Sabe? Una gran señal. Cuando usted verdaderamente comienza a sacar el potencial y se comienza a convertir en alguien aquí en la tierra, es cuando usted diga, wow, qué tremendo soy yo. Si yo tuviera que seguir a alguien aquí en la tierra, yo me seguiría a mí mismo. Qué tremendo, yo me seguiría a mí mismo. Pero cuando usted le dice, mire, ¿crees tanto en ti? Sí, yo creo en mí. ¿Crees al grado de que te seguirías a ti mismo si fuera de seguir a un líder? Uy, ¿a mí? No, ni quiera Dios. Eso quiere decir que hay mucho potencial que hay que sacar de ti. Eclesiastés capítulo 3, verso 11 dice, todo lo hizo hermoso en su tiempo. Mire al que está a su lado y dígale, qué preciosura la quiso Dios. Dígale, no me refería a ti, a mí dígale. Y ha puesto, dice, oiga lo que dice, ha puesto eternidad en el corazón de ellos. ¿Qué es lo que ha puesto Dios en nosotros? Eternidad, esta bendita burbuja un día se va a reventar y vamos a quedar expuestos a la eternidad. La pregunta es, ¿cuál va a ser tu dirección? Si va a ser 666 Devil Highway.
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5: Bueno, feliz mes de la independencia, amigos oyentes, saluditos, ahí que estamos, por supuesto, acompañándoles a esta hora de la noche y por supuesto en el baúl de los recuerdos. Por acá tengo a Irmita Esteves, que me dice por acá, recordando, claro que sí, están cenando, me dice, y cuando tía Alicia me decía, va a venir a cenar, aquí está la cena. Bueno, ¿qué dice Irmita? Buenas noches.
6: Buenas noches, don Carlito, ¿cómo está?
5: Buenas noches.
6: Hola, dulce, don amigo, que muchas gracias por siempre recordarse de mi mami. Y un saludo ahí a todos, don Carlito. Y pues, estábamos cenando, acordándonos de ella, cuando le decía a ella, usted, ya estoy cenando, hijo. Uh-huh, okay. Estábamos esperando el programa. Así y dígale que gracias. Entonces me pone usted la canción San Francisco, entonces, y como dice don Amilcar, por favor.
5: Con gusto.
6: Y un saludo a todos, ya sabe, doña Blanquita y a todo el resto, por favor, don Carlito. Cuídese, lo quiero mucho.
5: Gracias, gracias, Irmita. Y sí, pues, saludo extensivo ahí para Rita Herrera, la niña Blanquita, la niña Miriam, la niña María Adela, allá también a Silvita Lemus, a Oscar y Doris, un saludo especial. Que la pasen pues súper bien en esta noche. De parte de Irmita, pues recordando y agradeciendo ese cariño para la tía Alicia, me dice. Y la niña Miriam también se reporta nuevamente. ¿Qué dice?
7: Hola, buenas noches.
5: Buenas noches.
7: Buenas noches. Tal, ¿cómo están? Quiero que me hagan un saludito para todas las chimuelitas y chimuelitos, a la princesita, al príncipe, a mamá Alicia, que jamás la vamos a olvidar, que aquí la tengo en mi mente y en mi corazón. Y me le pone chiquitita, por favor, esa chiquitita hermosa que está en el cielo, que no saldrá de mi corazón jamás. A doña Rita, a doña Blanquita, a doña Eva y a doña María Adela, doña Rosalidia, en fin, a todos, saluditos, saluditos, bendecida noche para todos y para usted también, feliz noche.
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5: Vamos complaciendo, más adelante viene chiquitita, ¿eh?

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1: Complaciendo el tema que nos pidió la niña Miriam, y también por acá agradeciendo a la niña María Adela, también los saludos que le hace a T. Irmita, dice. Pues gracias. Y aquí está el tema de Abba, chicos.

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1: Bueno, pues la niña Blanquita quiere escuchar esta canción. Dice, todavía estaba ella soltera y cipota cuando estaba de moda y la bailaba Popotitos. Recordando viejos tiempos, me dijo.

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3: Y aquí estamos en el baúl, amigos oyentes. Saluditos por ahí a todos los que están conectados. Muchas gracias a quienes están por ahí también solicitando sus canciones. Muchísimas gracias. Por acá se comunica Oscar Mazariego desde Miami, Florida. Dice, buenas noches, Juan Carlos. Gusto de saludarle. Aquí estamos escuchándolo. Por favor, me puede saludar ahí a Irmita y a don Alex. Y recordando a la tía Liz hasta el cielo. Y un saludo para todos en lo del Club de los Chimuelitos. Y si puede, póngame la canción Tengo Derecho a Ser Feliz del Puma. Gracias, feliz noche y que la pasen muy, muy bien. Así que vámonos complaciendo a Oscar junto a su esposa Doris en Miami, Florida. Está caliente. Calorcito, me dicen por allá, por esa zona. 9:03, tiempo exacto. Buenas noches, seguimos con el baúl.

Saludando también a Don Rigo, saludando a Don Rigo Martínez en Los Llanitos. Nos sintoniza Don Rigo, buenas noches. Aquí está una de las que nos pide, Celoso de Marco Antonio Muñiz. 9:08.

0: Saludos a Samuel, por ahí en Los Ángeles. Samuel Guerra, saludito, buenas noches. También saludos a Henry Guevara, que nos oye en Santa Rosa, Huachipilín. Saludito, buenas noches. Y Emelina se comunica de San Francisco, California. Por acá dice Juan Carlos, buenas noches. Ya es hora de saludar, ahora sí, a los enamorados con este programa. Salúdenme a mi esposo, don Reinaldo Álvarez. Un saludo especial. Asimismo también a don Enrique Castro y su esposa Andy Galdames, a don Evaristo Centeno y su esposa Marilu Hernández, también a don Alex García y a su esposa Irmita Esteves, y que tengan una excelente noche. Y ponga una canción bonita por allí de Leo Dan, la canción es ¿Cómo te extraño? Para los tortolitos, dice una prima, dice, bueno, pues con gusto. Y recordando siempre a la tía Alicia, me dicen por acá, saluditos.
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0: Sí, vámonos con el tema de Leo Dan, ¿Cómo te extraño? Más adelante, Volver a vivir, de Tony Acosta.

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1: Saludos a Don Rigo en Los Llanitos, por ahí en los sintoniza. Está siempre pendiente de estar con la padrísima. Y por acá me dice Melina que se le olvidó, pues al pedir la canción ¿Cómo te extraño?, pues que esta canción era en memoria de la tía Alicia, me dice. Así que pues gracias, gracias ahí para Melina Maldonado, ¿verdad? Y por acá también tenemos a Ani Galdá, me dice Juan Carlos, buenas noches, por acá un gusto saludarle. Espérame que me pasé a uno antiguo, ¿verdad?, que decía Laura. Bueno, aquí está Juan Carlos. ¿Será que puede saludar a mi mamá María Luz Galdames, a Emelina Maldonado, también su esposo Reinaldo, a don Evaristo, a doña Marilú, a Irmita Esteves y su familia, a doña María Adela, también un saludo para usted, y le saluda a Andy Galdames? Si puede, pone la canción Sueño Contigo de José Luis Rodríguez, cómo no, con gusto. También tengo saludos de parte de Rita Herrera de Santa Ana, se comunica saludando ahí a la tía, recordando a la tía Alicia, siempre me dice, y saludando a Irmita y a don Alex también, a su mamá allá a San Juan, un saludo especial a doña Eva, y también a todos los chimuelitos, dice que la pasen súper bien, de parte de Rita Herrera, y a gracias, gracias también ahí a la niña Blanquita, me dice, que me dice, salúdeme a doña Rita, y también saludos a la niña Miriam, ¿verdad?, que está también oyéndonos allá en Santa Rosa, Huachipilín, saludito. Vamos con el tema entonces de José Luis Rodríguez, el Puma.
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1: Uno más del Puma, Sueño Contigo.

0: María Adela, ahí de parte de Emelina, una feliz noche, me dice. Ojalá se reponga pronto,
1: no
0: dice.
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0: Un poco enferma también la niña María Adela, ojalá se reponga pronto.

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1: Llega Silvana de Lorenzo. Palabras, palabras, palabras.
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0: 9 de la noche, 33 minutos.
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2: Saluditos a don Alex García, por ahí se reporta don Alex, me dice: buenas noches, Juan Carlos, podría saludar usted a mi esposa maravillosa, ella es Irmita Esteves, de parte de Alex García, y dedíquele la canción de Marco Antonio Solís, el tema Dios bendiga a nuestro amor. Aquí estamos en San Francisco, California, gracias por los saludos que nos hacen todos los amigos del Club Chimuelito, todas las amistades, muchas gracias, muy amable, dice don Alex García. Y saludos a Rita Herrera por ahí escuchándonos también. Muchas gracias. Henry Guevara en Santa Rosa. Buenas noches. Don Rigo en los Llanitos.

0: 9 de la noche, 42 minutos.
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2: Continuamos con el baúl en esta excelente noche. Llega

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1: ...9:48 el tiempo exacto.
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0: Ya estamos a 5 minutos para que sean las 10, 5 a las 10 aquí en El Salvador. Bueno, por acá también antes de despedirse, la niña María Adela me dijo que le agradeciéramos ahí a Emelina, aquí está.
1: Feliz noche, dígale también a la Emelina, verdad, gracias, Emelina, me hace parte una feliz noche, gracias por el saludito, viéndome, por favor, gracias. Gracias, mi hijo, y sí. Ya le hicimos amigas también, ya.
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1: Solo que le cambió el apellido, le dijo Emelina Galdames. Es Emelina Maldonado. Saluditos, buenas noches. Los cuatro soles. Nunca.

cierto, saluditos a Irumita Esteves por ahí escuchando. Ya, muchas gracias. Dice buenas noches, que descansen también ustedes. Emelina, Samuel Guerra, saluditos. María Adela, allá en Phoenix también, saluditos. Sí, no, pero no son hermanas. Emelina y Ani no son hermanas, ¿verdad? Emelina es Maldonado y Ani es Galdames, así que sí. Bueno, ¿qué más? Saludos a María Adela en Phoenix, ahí saludando a Oscar Mazariego, a Ani en la Hacienda San Francisco, Niña Blanquita, Alex García también, Rita Herrera, Henry Guevara, Rigo Martínez, Verónica también, Miriam Valle, Esperanza, Juan Antonio, Julia, Amílcar, Marisol, Doralisa, todos, saluditos, saluditos. Yo solo vine a despedirme ya del baúl, saluditos, pásenla bien, buenas noches, que descansen. Como dicen los solitarios, he venido a despedirme. Hasta mañana, si Dios quiere, y que tengan dulces sueños.

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0: Muchas gracias y hasta nuestro próximo.

0: 10 de la noche, 2 minutos.
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0: 10 de la noche, 40 minutos.
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0: 11 de la noche, 12 minutos.
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0: 11 de la noche, 52 minutos.
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0: 12 de la noche, 10 minutos.
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0: una de la mañana. 50 minutos.
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0: 2 de la mañana, 11 minutos.
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0: 2 de la mañana, 34 minutos.
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1: 3 de la mañana, 20 minutos.

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0: 4 de la mañana, un minuto.
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4: Amigo ganadero, está en el momento oportuno para establecer su cultivo de sorgo o maicillo y así prepararse con la alimentación de su ganado durante la época seca, pues el sorgo es un buen material el cual puede ensilar y alimentar bien su ganado. Recuerde que el maicillo es muy resistente a la sequía, lo que facilita su desarrollo en condiciones de poca humedad. Tanto así que el sorgo desarrolla sus bellotas o pelotas con granos en días más escasos de lluvia. 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

0: 4 de la mañana, 12 minutos.
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0: 4 de la mañana, 21 minutos.
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5: Soy el conferencista Luis Morales y donde quiera que estemos llegando con estas cápsulas, espero que sean de mucha bendición para tu vida.
6: Leámoslo todo. Todo lo hizo hermoso en su tiempo y ha puesto eternidad en el corazón de ellos, quienes nosotros, sin que alcance el hombre a entender la obra que ha hecho Dios desde el principio hasta el final. Dice, qué lástima, qué algo tan tremendo que Dios ha hecho. Hay miles y miles de personas que nunca van a entender las grandezas que Dios ha hecho. ¿Está todavía conmigo? Eso es potencial. Potencial es poder que no hemos accesado todavía. Si usted ya lo accesó, ya no es potencial. Potencial es fortaleza oculta dentro de nosotros que nunca hemos usado. Potencial es habilidad que jamás hemos usado. Potencial es éxito que nunca hemos alcanzado. Potencial es poder inerte que duerme dentro de nosotros. Potencial es quien tú eres, pero nadie lo sabe. Ni tú lo sabes. Solamente Dios lo sabe. Y tienes que comenzar a escarbar dentro de ti para darte cuenta que está ahí, porque Dios no se equivocó cuando te hizo. Potencial es lo que eres capaz de hacer, pero nunca lo has hecho. Potencial es cuán lejos puedes llegar, pero aún no has ido. Potencial es lo que eres capaz de hacer, pero todavía no lo has hecho. Potencial es el usted que nadie conoce. Solamente lo conoce Dios. Entonces, cuando ya hiciste algo, deja de ser potencial. Entonces, ya, ¿sabe cuál es el error más grande de nosotros? Que casi siempre hacemos lo que siempre hacemos. Y cuando siempre hacemos lo que siempre hacemos, se nos queda ese montón de potencial allá adentro que nunca usamos. ¿Sabe usted por qué el mundo odia a la persona que todos los días está haciendo cosas distintas? Porque está haciendo cosas que nunca nadie había visto y se ponen celosos porque ellos no lo pudieron hacer. El hecho de que tú hagas algo bien, no te quedes haciendo la misma.
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9: Amigo ganadero, ante la escasez de alimento que se prevé para el ganado en el verano, es de irse preparando con alimentación de suplementación estratégica, como la elaboración de bloques multiminerales a base de melaza, urea y rastrojos. Los bloques multiminerales también son conocidos como pilones, que a la vez contienen un poco de azufre como desparasitante para el ganado. A la vez, se debe suministrar siempre sales minerales durante la época seca, pues la falta de pastos escasea los minerales en el organismo del ganado. 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
12: ¿Qué tal? Buenos días amigos oyentes, qué gusto saludarles en este Amanecer Calero ya en este jueves 19 de septiembre, aquí digo 10 de septiembre, ¿eh? Así es, jueves 10 de septiembre, saluditos, pues buenos días, medio dormido venimos, ¿verdad? Aquí estamos ya listos para acompañarles en este bonito amanecer calero. Buenos días, 4:34 y listos con el primer tema para ustedes. El tema es Bolívar. Buenos días, arrancamos con Bolívar entonces. Buenos días, buenos días.

saluditos, 4:36 minutos en el amanecer calero, gracias a Ferretería Calera, construyendo paso a paso. Saluditos pues ahí a Carlos el Negro Ramírez, ya escuchándonos a esta hora en la mañana en Maryland. Buenos días, saluditos. Gracias, saludos a Carlos, pues ahí siempre pendiente de escucharnos. 4:36, tiempo exacto, buenos días.

Chinita de ojos negros, saluditos especiales hasta Majadita. Saludamos a doña Isabel Duarte, fiel oyente de La Padrísima, desde las 4 está pendiente de escucharnos, doña Isabel. Y saluditos para doña Isabel Duarte, allá en Majadita, que la pase bien. Carlos de Estigimos, allá en Maryland, y el profe Fede, allá en Oaxaca también, en México. Saluditos, profe Fede, saluditos, buenos días. Estamos en Oaxaca, México, escuchándonos, me dice el profe Fede, buenos días. Saludos a Wilmer también, en Columbus, Ohio, buenos días.

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Bienvenidos a este amanecer recalero para... desearle lo mejor. Saludito a quienes van ya a sus labores también, a echarle ganas a su trabajo, como Carlos el Negro Ramírez y Wilmer Contreras también allá en Columbus. Saludos a Wilmer. 4:42.

Saluditos también a don José Arita, allá en Boston. Nos sintoniza don José Arita. Buenos días. Y el tema que nos pide de las palomas. Sabor, ahí estamos. 4:45. Contento, don José, porque ayer ganó el equipo Isidro Metapán. Efectivamente, 2-1. Y comenzó perdiendo, pero luego, pues, empató y remontó, dicen los narradores. Saluditos.

Bueno, 4:47 minutos, 4:47. Por acá un saludo también especialmente para Lito, que nos sintoniza en Raleigh, Carolina del Norte. Saluditos, buenos días. Y el tema que nos pide ya con Leo Dan, la canción 10 kilómetros. Y saludándoles, deseándoles bonito día, bonito jueves, bendecido jueves también para todos. Que la pasen súper bien, amigos oyentes. Ahí estamos con el tema Lito.

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1: 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Desearles lo mejor y que la pasen bonito. Hoy jueves 10 de septiembre, jueves 10 de septiembre. Saluditos, saluditos. 4:52, el tiempo exacto.

Ahí está, ¿qué más queremos? 4:57 minutos, pues aquí complaciendo de nuevo a Lito, por ahí escuchando a Lito a todo dar con la padrísima, ya rumbo a sus labores también, que les vaya muy bien. Allá por Carolina del Norte en Roley, saluditos, que la pasen súper bien. Carlos el Negro también ya sus labores temprano allá en Maryland, que la pase bonito. Nubia Tejada también en Carolina, saluditos, buenos días.

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5: 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Recuerde que el maicillo es muy resistente a la sequía, lo que facilita su desarrollo en condiciones de poca humedad. Tanto así que el sorgo desarrolla sus bellotas o pelotas con granos en días más escasos de lluvia. 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
12: Saluditos, pues ahí estamos listos. Continuamos con el Amanecer Calero. 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
13: Estamos listos para continuar con la buena música y llega de nuevo el conjunto Michoacán, ahora con Piquetes de Hormiga, complaciendo a Walter, Alex Interiano y la tía Delmi, que ya van a sus labores también temprano, ella en Arkansas, que la pase bonito. A las 5:11, pues también saludos especiales para todos los que ya se levantaron acá en Metapán, en El Salvador. Saluditos, buenos días. Ya preparándose para la jornada de hoy, jueves 10 de septiembre, pues saludos, dice.

Bueno, 5 y 14 minutos, saludando de parte de su mamá Edith Matute, saludando a su hijo Brian, que ya va rumbo a la siembra del frijol. Saluditos para Brian Alexander Matute. En Majaditas, que la pase bonito, ¿eh? El tema, me dejas la puerta abierta. 5:14, buenos días.

Tenemos saludos a esta hora en la mañana. Por acá Dina Maldonado comunicándose desde Kansas, saludando a su hermana Emelina Maldonado, a su amiga Annie Galdames, a don Enrique, deseándole bonito día, que la pase súper bien. Y ya ella rumba sus labores, me dice, ahí en Kansas, a echarle ganas. Así que saluditos también para ustedes. Y aquí la canción que nos pide, Ojitos Negros Encantadores. Un saludo también hasta Hacienda del Señor. Ahí saludamos a la niña Doralicia.

Ramírez, ahí en el sitio también, ahí nos sintoniza la niña María Domitila junto a su esposo, don Israel Murcia. 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
1: 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Vámonos con este tema que también nos pide por acá. Me avisas cuando te cases, el tema que nos pide la niña María Domitila. Saludito, buenos días, 526, acompañándoles en el amanecer calero. 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
2: Ya viene amaneciendo, sí, claro que sí, ya viene amaneciendo. Saluditos especiales, buenos días. Aquí estamos con Tony Aguilar nuevamente y el tema ya viene amaneciendo. Saludamos a Ruth Elizabeth Murcia, que mañana cumple años, mañana, y en el sitio saludo de parte de sus padres, doña Domitila y don Israel Murcia. Saluditos, saludando a su hija, que mañana va a estar tiernita, deseándole felicidades y que la pase bonito. 5:43, vámonos.

Ya viene amaneciendo. Tengo un saludo por acá de parte de Annie Galdames, que se comunica de la Hacienda San Francisco. Me dice por acá, buenos días, Juan Carlos, ¿qué tal amaneció? Salúdeme a Dina Maldonado en Kansas. Dígale gracias por el saludo, que ya lo escuché. Y también salúdeme

a Silvita Lemus en Nueva York, Irma Sanabria en Santa Rita, y saludos para ustedes, les saluda Ani Galdames, y bueno, salúdenme también ahí, póngame la canción de Los Alegres de Terán, Ando que me lleva, tema que suena en este momento para complacer peticiones, por supuesto, con Los Alegres de Terán, hasta Ando que me lleva.

las 5:49, 5:49, también el corrido del norte nos tiene por acá. Con gusto, saluditos, buenos días. Ahí estamos, saludos a Walter, que también ya va, pues, como dijimos, rumbo al trabajo. A tía Delmi, saluditos.

saludos pues para Carlos el Negro Ramírez en Maryland, le dice para allí también Walter Alex desde Arkansas. Saludándolo, dice, gracias por el saludito que le hizo, dice, que la pase bonito y que también tenga un día de mucha bendición, dice.

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1: Saluditos a Denis Hernández en Nueva York. Nos sintoniza Denis Hernández, saluditos, buenos días.
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1: 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Vámonos con la música que nos piden por acá. Con gusto. Llega la Indita Mía con Tony Aguilar, saludando ahí desde Nueva York. Saludos muy especiales que tengo de Denis Hernández, saludando a toda su gente de San Miguel Ingenio, o San José Ingenio, me dice. La gente bonita de San José Ingenio, saludos muy especiales.

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14: Saluditos a la niña Carmen Galdames, que nos sintoniza allá en el Cuje. Tempranito está allá pendiente, me dice, de escucharnos allá en el Cuje. Buenos días, la niña Carmen Galdames. Y la niña María Adela en Phoenix también, ya levantadita, dice, mucho calor allá. Bueno, saluditos, dice, que la pasen bonito. 6-9.

segunda parte de esta canción se llama Me Traes en tu Cartera. Bueno, 6:12. Otra linda. Rosa Vilma Pérez, la chica detallista, saludito, buenos días. Buenos días, ¿cómo amanecieron por ahí?

Chan Chan, buenos días, saluditos. Llega mi carta con el dueto América. 4:06 ya con 6:15 minutos, saludando a Génesis Dayana Alarcón Ochoa en Guayabía de parte de la chica detallista, y salúdame también a

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1: Ahí vamos, paso a paso, por supuesto, amigos oyentes, a esta hora de la mañana. Vámonos con otro tema que tenemos por acá listo ya para ustedes, 6:18. 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

0: irnos despidiendo del espacio gracias a Ferretería Calera en este bonito amanecer, amigos. 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
0: Feliz jueves para todos.

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1: Pues saluditos especiales a esta hora en la mañana. Por acá tengo saludos, ya hacerlo iba cabalito, pero por acá me cayó el saludo de Marisol Ochoa. Dice Juan Carlos, buenos días, quiero que me salude a mi princesa Génesis Dayana Alarcón Ochoa, que hoy se encuentra de manteles largos. Que Diosito me la bendiga y que cumpla muchos, muchísimos años más de vida y felices 3 añitos. El saludo va de parte de su mamá Marisol Ochoa, de su papá Donis Alexander Alarcón, y le deseamos todo lo mejor, que Diosito la bendiga. Y me le pone una canción por ahí bonita de los cumpleaños, Juan Carlos. Y también, pues, desearle lo mejor de parte de Ani Galdames. Por acá me dice Ani que saludemos a la tiernita Génesis Dayana, que la pase bonito, 3 años, y que la pase muy bien. También de parte de los abuelos y los tíos, saluditos también para Génesis, que la pase bonito. Así que saluditos. Y también saludamos a esta hora en la mañana por acá a Ruth Elizabeth Murcia, mañana cumpleaños en el sitio, de parte de sus padres y hermanos, deseándole muchas felicidades y que cumpla muchos, muchos años más. Rosa Vilma Pérez, ayer estuvo de manteles largos en la Guadalupe, de parte de toda la familia, también saluditos, y que la pase súper, súper bien. También de parte de toda su familia, un saludo muy especial para Loida Berenice Niño de Martínez, un saludo especial, y se encuentra también de manteles largos ahí en La Miraflores, un saludo especial, que la pase bonito, de parte de su mamá, que la quiere mucho, sus hermanos, sus sobrinos, sus y toda la familia. Le deseamos felicidades a Loida Berenice, pues que la pase súper, súper bien. Y para todos los tiernitos de este día jueves 10 de septiembre, muchas felicidades, que la pasen súper, súper bien. ¡Felicidades!

hora exacta, estamos a las 6:50 minutos, 6:50. Emma, que nos pide por acá, un saludo especial ahí a Janet Martínez, ya escuchando la padrísima, y nos pide la ley del monte. Pues con gusto, saluditos muy especiales, que la pasen bonito. También saludos a Julia, que nos oye en Las Pozas también. Buenos días, saludos especiales, que la pasen bonito.

para la niña Esperanza Guerra, dijimos allá en la estación. Muchísimas gracias por acompañarnos también. Ahí estamos. La buena música, 6:53 minutitos, amaneciendo con la padrísima en esta mañana. Jueves 10 de septiembre, amigos oyentes, en el mes de aniversario de la padrísima.

acompañarles en este bonito día, amigos oyentes, que la pasen bonito. Ahí estamos con saludos también ahí en San Marcos, decíamos, para Demi. Está pendiente de escucharnos también ahí junto a toda su familia en San Marcos, Guajoyo. También saludos a la familia.

En el Top Ten Campirano, esta es la posición número 6 para esta semana. En el cambio de lista de ayer se efectuó a las 3 de la tarde. Quedó como posición 6, tu nuevo cariñito de Marta la Adictiva. 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
3: ¿Qué tal? Buenos días, saluditos especiales para todos los tiernitos de este día. Hoy estamos en el día 10 de septiembre y queremos saludar a Génesis Dayana Alarcón Ochoa, 3 añitos hoy en Guayabía, de parte de su mamá, su papá y toda la familia. Saluditos. Ruth Elizabeth Murcia, X años mañana en el sitio, de parte de sus padres y hermanos, deseándole muchas felicidades. Rosa Vilma Pérez, ayer estuvo de manteles largos en la Guadalupe, un saludo especial de toda la familia, que le haya pasado bonito. Daisy Sandoval, X años el 12 de septiembre en Arkansas, de parte de sus papás y hermanos, desde el paraíso Aldea Bolaños, un saludo especial, que la pase bonito, dice desde ya para Daisy. Y hoy, 10 de septiembre, está de manteles largos Loida Berenice Niño de Martínez, un saludo especial en Colonia Miraflores, de parte ahí de toda la familia, sus hijos, su esposo, de parte de su mamá, sus hermanos, sobrinos, toda la familia. Le deseamos felicidades y que la pase súper bien en este día de su cumpleaños, que la pase bonito. Y por acá tengo un saludo también que nos manda Dionisia. ¿Qué nos dice Dionisia?
4: Hola Juan Carlos, muy buenos días. Buenos ¿Me puede hacer un saludo para una cumpleañera que es mi nietecita que quiero tanto y que Dios me la bendiga? Ella se llama Génesis Dayana, de parte de su abuela Dionisia, de parte de su abuelo Dino Larcón y también de parte de Joana y Alvin, que son sus sobrinos. Bendiciones para ella, que Dios le dé muchos años más de vida y me le pone las mañanitas, por favor, y me la saluda todo el día. Que Dios me la bendiga, mi querida nieta, que la queremos mucho, Juan Carlos. Bendiciones.
3: Cómo no, con gusto, aquí le saludamos a la nietecita y que la pase bien. Para todos los tiernitos, muchas felicidades, que la pasen bien, bien y que cumplan muchos, muchos años más. Saluditos a Yasmín Calderón en Nueva York.

Bonita canción a esta hora en la mañana, buenos días, por ahí saludando también de parte de Marisol, pues a su amiga Rosa Vilma Pérez, que ayer estuvo de manteles largos, deseándole lo mejor, que la haya pasado bien bien, y pues que Dios la bendiga. Así que ahí pusimos el tema que me dijo dedicáramos a Génesis Dayana, mi niña de los caminantes. Saluditos y que la hayan pasado pues muy muy bien. ¿Qué dice por acá? Ani Galdames, buenos días, Juan Carlos. Es buena programación tiene para este día. ¿Será que me saluda a mis amigas Emelina Maldonado, Silvita Lemus, Irma Sanabria, Marisol Ochoa, Irmita Esteves? Y un saludo para usted. Le saluda Ani Galdames. Y pues póngame la canción de Chayla Durcal y Llegaste Tú. Bueno, viene más adelantito. Pero esto es cabal. Buenos días. Porfa, me hace un saludo especial a la bebé de Génesis Dayana de parte de su amiga Rosa Elba con la canción Un Jardín de Rosas. Pues viene más adelantito. Saludos a Rosa Elba en el Pinalito. Que la pase súper bien. Yasmín Calderón allá en Nueva York. Saluditos. Que la paz nos despierte. La alegría nos estimule y el amor sea el comienzo de otro día bonito. Feliz sea nuestro jueves, que la pasen bien, dice el mensaje que nos manda Yasmín Calderón, que la pase bonito. Y vámonos con placer entonces, tema que nos pidieron. Ah, bueno, esta canción me la pidió también su mamá, vamos a decir igual a los mexicanos, su mamá de Daisy Sandoval, ¿verdad? De parte de su madre, pues saludando a Daisy, que el próximo 12 va a estar de manteles largos, me dijo, en Arkansas, de parte de sus papás que la quieren mucho, sus hermanos desde el paraíso y toda la familia que la quieren mucho a Daisy, ahí junto a Ángel, un saludo especial, que la pase bien. Y me dijo, dedícale la canción de Farruko. Pues vamos con Farruko Pop. La canción también nos la pedía tía Alice, me acuerdo yo, ¿verdad? Saluditos, 7:25, el tiempo exacto. Ahí estamos recordando entonces con ese tema, Tengo a mi madre.

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2: 7:32 a.m.
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9: Complacernos a San Marcos Guajoyo, dijimos. Por ahí nos sintonizan también en San Marcos Guajoyo. Delmi, saluditos, buenos días. Saludos ahí a todos los amigos que se comunican. Rosa Elba del Pinalito, dijimos. Andy Galdames también, desde... Ya viene su canción también, desde Hacienda San Francisco, Marisol Ochoa, Rosa Elba, dijimos, la niña Doralicia, ya viene su canción también, aunque sea una. Saludamos a don Luis Alonso Galdames, que hoy se encuentra de manteles largos, de parte de sus nietos, que lo quieren mucho, deseándole muchas felicidades a don Luis Alonso, que la pase bonito y que cumpla muchos años más. También saludos a otra cumpleañera, que es doña Esther Herrera, que se encuentra hoy de manteles largos en Caserío Las Pavas, de parte de su hermana María Inés Herrera, que la quiere mucho, deseándole felicidades y que la pase bonito. Ya le vamos a poner el tema que nos pidió por ahí. Silvita Lemos, por acá se comunica. Silvita Lemos dice, gracias Juan Carlos, saludos, dígale a Ani que gracias también por el saludo que me hizo, y salúdeme a la princesita, a don Alex, a la tía Alicia hasta el cielo, a la reina eterna y a todos los del Club de los Chimolitos y de los del Club Campirano, que es esta hora, ¿verdad? Angelina, siempre las confundo, las Angelina yo. Es Angelina Batres Cáceres, que me escribió, no escribió, sino que nos mandó un mensaje por ahí. Ya lo vamos a oír, al mensaje que nos manda Angelina. ¿Qué dice?
10: Hola, hola, hola, Juan Carlos.
9: Buenos días.
10: Sí, Juan Carlos, quiero hacer unos saludos.
9: Dele.
10: Primero, póngame una canción, La Ayudante. Y pues, Juan Carlos, quiero saludar a usted y a toda la Campirana. Y también, Juan Carlos, quiero que me salude a todita, a las chicas de Campirana. Uh-huh. Y también a todas las que están cumpliendo años en este mes. Que tengan muchos años más. Felicidades. Y pues, digamos, salúdeme a todita las chicas. Y pues, saludo para usted, Juan Carlos.
9: Gracias, igualmente. Saludos a la niña Blanquita Duarte también. Por ahí escuchándonos a la niña Blanquita, saluditos, que la pasen bonito. Vamos complaciendo, a ver cuántas alcanzamos, vas a complacer porque son varias. 7:41, buenos días.

0: 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Bonita canción a esta hora de la mañana. Saluditos, buenos días, buenos días. Por acá tengo a la niña Blanquita. ¿Qué nos dice la niña Blanquita Duarte?
1: Buenos días, don Juan Carlos.
0: Buenos días.
1: ¿Qué más queremos nosotros con esta música que nos ha puesto?
0: ¿Qué más va?
1: Nos alegra, nos levanta el espíritu. Ajá. Suficiente tenemos con la campirana.

0: Gracias a usted por estar ahí pendiente. También por acá tengo un saludo. ¿Qué dice? Dionisia nos volvió a mandar otro audio. ¿Qué dice Dionisia?
1: Juan Carlos, me saludo a todas mis amigas. Ya días que no las saludo a ellas. Ya, salúdenme pues ahí a Ani Galdames, a Rita Herrera, Rosa Elba, Rosa Maribel, a la chica dorada, a Angie Valles, a Ani Miriam, a todas las chicas del Club Cantirano, Juan Carlos, no las menciono porque gracias a Dios tenemos muchas amigas.
0: Eso sí.
1: Y me pone una canción dedicada a mi nieta que está cumpliendo años ahora, Génesis Dayana, me le pone la canción Mi Niña Traviesa, dedicada para ella de parte de su abuela Dionisio. Y que la pase de maravilla y muchas bendiciones para ella, Juan Carlos. Pase bonito día.
0: Ah, bueno, entonces con la canción que nos pidió Dionisia. Pidió Dionisia, ahí está, la niña traviesa para saludar a la nietecita, Génesis Dayana. Llega 3 años, Génesis, saluditos.

saludamos a don Luis Alonso Galdame, 73 años en El Ahogado, de parte de sus nietos, toda la familia, que la pase bonito, y la niña Esther Herrera también en Caserío Las Pavas, parte de la niña María Inés, su hermana, que la quiere muchísimo. Para Luis Alonso, aquí está el tema de sus nietos, mi bien.

llega Carlos Torres con lo más reciente. Llegaste a mi nido y más adelante también guitarra, otro tema que nos piden por acá con gusto. 7:55 ya en la mañana. Buenos días, saluditos. Ahí estamos a todo dar con la padrísima. Poco a poco complaciéndoles también con sus temas.

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0: 8 de la mañana con 54 minutos, 8:54.
2: Cara.
0: Seis y llegamos a las 9. Buenos días.

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Siempre vivirá en nuestros corazones, aunque sentimos profundamente su ausencia. Damos gracias a Dios por el regalo de haberlo tenido entre nosotros. Sus familiares y amigos siempre le recordaremos. Un padre, amigo, que con su humildad y su fe nos deja un legado. Porque para mí, el vivir es Cristo y el morir es ganancia. Filipenses 1:21. La familia Hernández Vidal les invita a los rezos de novenario del primer año de fallecido en memoria de quien en vida fuera, don Mercedes Hernández Ramos. 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

0: ¿Qué tal? Estamos ya a las 9 de la mañana con 15 minutos, 15 minutos en este día jueves, avanzando nuevamente hacia el fin de semana, que hace que comenzamos la semana y ya estamos pensando también en qué hacer en el fin de semana, o qué no hacer más bien, porque no se sabe si nos toca hacer o no hacer, pero lo bonito es cansarse de estar descansando para volver uno casi como por inercia al siguiente día, aburrido estar en la casa, pero bueno, es técnica que uno utiliza para pues disfrutar el fin de semana y sentir que es largo. Fíjate que, bueno, buenos días, Rocío, ¿qué tal? ¿Cómo estás?
1: Hola, hola, ¿qué tal? Buenos días. Pero no te quito la inspiración, dale,
0: bueno,
1: dale.
0: Pero lo que yo hago es que me levanto bien temprano, fíjate, y hacer cosas que uno habitualmente no hace en la semana, ¿verdad? Por ejemplo, salir a ver. Yo lo que creo que logro es que siento que ese día es más largo, ¿verdad? Porque me levanto a temprano, y ese día es el que uno debería ocupar para estar acostado y descansar un poco, ¿verdad? Porque las madrugadas de las 4, pues sí, tienen que pasar una facturita de cansancio, pero todo lo contrario, yo me levanto a veces, si no a hacer un poco de ejercicio, a caminar un poquito por ahí, ¿verdad? Para ver algo totalmente diferente a lo que uno se acostumbra a hacer todos los días. Entonces, igual empiezo como a sentir que ya es tarde, y aunque sea bien temprano, pero es técnica para sentir que el día es bien largo, que lo he estirado, ¿verdad? Y entonces, la otra técnica es sentarse uno un ratito, pero que hasta le duelen las nalgas después de sentado. Y hace para uno como que ya descansó, está cansado, se cansó de estar sentado, ¿verdad? Y entonces ya empieza como a sentir que está descansado, ¿verdad? Que no tiene que hacer cualquier cosita. Porque igual cuando uno los domingos le toca hacer algo también, fuera de que no sea estar en la casa, es decir, va a hacer alguna labor, alguna situación, o sale de paseo, siente que no descansa, ¿verdad? Se siente como que el compromiso, sí, y a veces uno va a disfrutar de un paseo donde viene más cansado todavía, como por ejemplo cuando va al mar, ¿verdad? Venís todo revolcado, salado, raspado de la rodilla, ¿verdad? Arenoso, todo tostado, pero según uno ya descansó, pero llega tan cansado que solo llegas y hasta está bien fondeado, ¿verdad? Bien dormido, y es bien cansado, pero uno siente que ahí sí descansó. Es mental la cosa, creo yo, ¿verdad? Incluso los trabajos que no son tan pesados físicamente, pues uno puede considerar que solo los físicos cansan, pero no, también el trabajo intelectual o digamos más usando, me refiero al trabajo de estar sentado, ¿verdad? Estar sentado, o sea, eso también cansa. Si cuando uno está sentado, pero no está, bueno, por ejemplo, uno puede estar viendo un partido o un jaripeo, ¿verdad? Pero las 3 horas ya está, vos que sentís que te duelen los glúteos, ¿verdad?
1: Sí.
0: O el cuerpo, la rabadilla. Y aquí pasa uno en turnos de 8, a veces 8 horas, a veces 6, pero más de 3. Entonces, pero no se siente tanto, ¿verdad? Y creo que no es sino que es el ambiente mental que se forma, ¿verdad? Para estar uno acá, porque como decimos, está distraído. Si alguien que no sabe de radio viniera y nos viera sentados todo el día, todo el turno por lo menos, ¿verdad? Dijera, qué aburrido estar ahí, ¿verdad? Solo sentados pasan, y solitos para acabar de amolar. Porque solo en este momento que estoy con Rocío es que ella no está sola, pero de lo contrario, el locutor está solo en cabina, ¿verdad? Excepto cuando tiene una entrevista o algo así, pero en las cabinas de la radio casi siempre solo está la gente necesaria, ¿verdad? Uh-huh. Pero no hay mucha gente así como para estar uno. Aunque dentro de la radio se entiende que lo están a uno distrayendo, ¿verdad? O a veces puede hasta cometer un error uno de dejar el micrófono abierto por desconcentrarse. Pero bueno, es así el trabajo. Pero lo que queremos decir es que se viene un día más ya cercano al descanso, que es jueves, ¿verdad? Y lo bueno de este jueves es que ya empezó, ¿verdad? Porque cuando uno hace cuentas, ya solo quizás lo más difícil es la madrugada, la levantada, ¿verdad?
1: ¿El iniciar?
0: Yo digo que la bañada ya no es tanto. Antes la bañada sí era un poco, cuando uno tenía muy poca costumbre de bañarse todos los días, ¿verdad?
1: Y cuando el clima era diferente.
0: Pero hoy no, hasta ganas de bañarse dan a la hora que uno se levanta.
1: Sí.
0: Porque hay calor, ¿verdad? Si es que no se levantó, está sudando directamente, porque a veces, aunque se ponga el ventilador o está, no sé, quizás también le afecta a uno, ¿verdad? con los calores famosos, ¿verdad? ¿qué? ¿Lea el hombre?
1: La andropausia.
0: Y la menopausia, porque ya sí he oído la palabra calores, sí la he oído yo también en como un síntoma de esa etapa en las señoras también, ¿verdad? Los uh-huh. famosos calores. Pero quizás lo que más le da calor a uno son las deudas. Eso que sí. No puedas dormir y empezás a acordarte de que debes aquí, debes allá, y que no tenés, que te van a cobrar.
1: Y que esta quincena no te va a alcanzar.
0: ¿Y qué le voy a decir? Inventando, ¿qué le va a decir uno al que llega a cobrarle? Y entonces le da un gran calor a uno y se levanta mejor. Y con más ganas viene a trabajar porque dice, hoy tengo un motivo más para ir a trabajar. Tengo deudas. ¿Verdad? Entonces se levanta y ya dice uno, ya para qué estar pensando en eso, ¿verdad?
1: Calentando la colcha, sí, nada más.
0: Y lo más chistoso es que a veces llega uno, si se levanta a las 5 de la mañana, hasta las 4 todavía estás vos con los ojos pelados y viendo que pensando tanta cosa, ¿verdad? No voy a hacer las 4 que ya te da un gran sueño y cabal, no tenés ya una hora para dormir. Pero esa hora la ya es como bien cortita, porque en medio de cerrar los ojos y ya se fue la hora de dormir, ¿verdad? Entonces, yo digo, ¿por qué no es al revés, va? Que se uno se acostara con frío y se levantara con calor en la mañana. O sea, que fuera al revés. Pero no, es que uno se acuesta con un gran calor en la noche y a la hora que puede estar más tranquilo, con más frillito, más fresco, hay que levantarse.
1: Hay que levantarse.
0: Algo al revés, va. Pero bueno, así es la vida. Si no, no fuera sacrificado, va.
1: Exacto.
0: Que se levanta uno así a la hora que ya no quiere estar en la cama por alguna razón. Pero aquí sí pasa igual, se acuesta y se levanta con calor. A veces hubo días este año que fueron calientes. ¿No?
1: Sí, tremendo.
0: Fíjate que hubo un día que a las 6 de la mañana estaba marcando el termómetro ambiental, estaba marcando 26 grados ya. O sea, ya es lo que calentito. Tenemos ahorita, creo yo, allá afuera, por ahí. O un poquito más quizás, pero ya se siente calientito, ya no puede estar uno acostado. Y no obstante, hay días en que amanece tan fresco que al mediodía es que comienza a calentar un poquito el día normal, ¿verdad? Pero uno siente la mañana bien rica, bien tranquila, bien fresquecita, hasta con ropa normal amanece uno, porque en la casa uno se mantiene calzoneta prácticamente, ¿verdad?
1: Sí.
0: Así es
1: como
0: la vida.
1: Como por diosero.
0: Algo así. Por aquí estoy viendo la pregunta que me hiciste aquel día, que ¿cuáles eran los lagartos y los cocodrilos? Hay una lagartija cola de látigo, dice. Y el lagarto delgado, ocelado es la cosa. Y el teyú overo, bueno, de otras partes del mundo, ¿verdad? Ahí estamos entonces, sí hubo hasta algunos memes, ¿verdad? Con respecto a la cría de cocodrilo o caimán que se encontró en el lago, ¿verdad? Hubo hasta unos memes por ahí, un meme en una lancha, un cocodrilo en una lancha, aquí buscando a las crías. Pero bueno, sí.
1: Tuvo un montaje por ahí de sí, la mamá buscando a la cría.
0: Exacto.
1: Tomando el sol.
0: Una
1: en
0: lagarta.
1: El lago.
0: Una lagarta. Bueno, sí, esos animales deberían haber aquí en El Salvador, ¿verdad?
1: Y los cocodrilos haciendo picnic, uh-huh. asando a un chero.
0: para que vean el mundo alterno.
1: Y tres cocodrilos ahí, tomando cerveza y en traje de playa.
0: Ajá, no, mira, es que en un mundo alterno, ¿verdad? Las cosas son diferentes. Y al revés, totalmente. Y eso creo que son de la tendencia de aquella gente que es animalista, ¿verdad?
1: Sí.
0: Que ponen a dos moscas, ¿va? Una comprando en la farmacia, ¿va? Por si los humanos, dice.
1: Por si las moscas. Está bien.
0: Bueno, así la cosa. Entonces, amigos, es jueves, saluditos. Ya estamos a 10 avanzando en este mes también, el noveno mes. Se nos está yendo también como agua entre los dedos, dijo aquel cantante, ¿verdad?
1: Sí.
0: Bueno, entonces ya estamos cerquita al día de la independencia, que va a ser el martes, creo, o lunes, martes, ¿verdad?
1: Martes,
0: 15. El 15 de septiembre, ¿verdad?
1: Ya es asueto, ¿eh?
0: Es asueto, cabal, para todo el Salvador.
1: Mire qué galán.
0: Ese día de descanso, ¿verdad? Pero los que trabajamos aquí en la radio, ¿verdad? La radio no puede parar, así que mejor hacemos otros movimientos que se pueden dentro de la programación, ¿verdad?
1: Así es.
0: Y lo que iba a decir, no estoy, si este domingo va a haber desfiles, no, ¿verdad? Porque ya hubo unos.
1: Sí, los de la primera infancia, sí,
0: yo
1: el
0: me
1: domingo
0: acuerdo
1: pasado.
0: Que, ajá, primera infancia y creo que primeros grados también, ¿verdad?
1: Uh-huh.
0: Es que hoy primera infancia es una y kinder ya es otro. Para más grandecito, ¿verdad? Uh-huh. Lo que es kinder, uno lo confunde con los 3 años que van los niños a kinder, que son ¿no se llama preparatoria? No, el último es preparatoria, ¿va? Uh-huh. Está kinder y preparatoria, algo así. Bueno, pero son los 3 años que van
1: a
0: niños.
1: ¿Y a todo eso le llaman la primera infancia? ¿O
0: no,
1: la primera infancia
0: es menos.
1: Ah, no, hombre.
0: La primera infancia es menos de esa, antes de esa edad. ¿verdad? Porque creo que esta se llama preescolar, algo así. Y ya es para niños. Bueno, primera infancia, por ejemplo, hay niños de que apenas caminan.
1: O sea, que ya la eso era como la...
0: Lo maternal que decían antes.
1: ¿Cómo le llamaban antes?
0: También? ¿Maternal?
1: ¿La guardería?
0: Tipo guardería también. ¿Verdad? Pero ahora, de hecho, en Santa Ana, por ejemplo, está el que le llaman el CAPI, ¿verdad? Como una... Pero no es necesariamente una guardería, porque creo que ahí sí están los papás con ellos, sino que es un sistema de educación de... donde están algunas enseñanzas prácticamente de kinder, ¿verdad? Por ejemplo, el jugar, el interactuar, el desarrollar habilidades de la según la edad que tengan, ¿verdad? No. Pero sí es una atención ya más, más específica, quizás mejor que estar en la casa, ¿verdad? Uh-huh. Donde el niño pues está a veces peor si le han dado un teléfono para que no moleste, dicen las mamás, ¿verdad? Entonces está perdiendo como esa oportunidad de desarrollarse con todas sus habilidades físicas y mentales, ¿verdad? Uh-huh. Entonces ahí hay un programa que es de desarrollo integral ya para la edad del infante, voy a decir. O sea, del niño.
1: Solo el 15 habrá desfile, dicen por acá, bueno. Y en algunos cantones habrá el 14.
0: El lunes. Uh-huh. Yo pensé que el domingo, que podía ser 13, ¿verdad? Pero uh-huh. Porque hubo un año que cabal salió de que fue el, creo que primero había sido domingo, el 8 el siguiente domingo y el 15 ya el otro domingo, ¿verdad? Que eran los tres domingos donde se podía ver que desfilaron los primeros años y como esta vez, que y luego fueron los de segundo grado por ahí, ya a sexto, septo, o tercer ciclo, ¿verdad? Y en el último día solo el bachillerato y otros centros y creo que, bueno, se dividió en tres bloques, te quiero decir, ¿verdad? Uh-huh. Pero esta vez, porque antes los desfiles sí eran largos, ¿verdad? Y para el desfilante, aburrido, porque te ponían a que ya va a salir usted. Y el último salía como a la 1:30 de la tarde, ya a empezar a marchar. Ya todos habían salido y se sentía demasiado injusto para estar parado ahí desde
1: la. Era obligación. Sí,
0: era obligación. Así es.
1: Te daban nota y toda la cuestión.
0: Fíjate que cualquiera se aburriría a estar desde las 6 que dicen, vamos a las 6 va a empezar, man. Tiene que estar antes de las 6. Y llega uno temprano y nunca sale a desfilar, ¿verdad? Porque como va en orden, obviamente.
1: En orden, exacto.
0: Y hacían una sola fila desfilando, total que a veces terminaba el primero que llegaba al lugar de donde iba a terminar el desfile y el otro, y todavía no habían salido los últimos, ¿verdad? Entonces se daba eso. Uno ya iba a ver como observador del desfile, de los que habían llegado al lugar de destino, ¿verdad? Uh-huh. Que casi siempre son los parques donde antes había un acto, no sé si hoy se hace un acto, pero antes había un acto cívico allí. Y en el caso, por ejemplo, de Atiquizaya, el Instituto Nacional era el encargado de hacer los actos, el acto ya de que se hacía dentro del, como el acto oficial, ¿verdad? Uh-huh. Todo eso del pabellón era el instituto el encargado de hacerlo, todos esos honores. Entonces, era diferente, pues estamos hablando de hace otros
1: tiempos.
0: 40 años más quizás, porque estaba haciendo cuentas, fíjate, en el 86 salimos de estudiar, hoy hace 40 años. Este año. Santo Dios, ya vamos a estar en aquella, en aquella publicación que hacen los de las redes, que se quita uno el pellejo así y aparece bien joven, ¿va? Y voltea a ver al siguiente. Pero no, fíjate que esa es otra cosa que estamos viendo ahora y que uno no deja de deprimirse un poco, ¿verdad? Nosotros conocimos gente de los años 80, jóvenes y pues radiantes en su momento, ¿verdad? 40 años después, eso está bien avanzado en la edad, ¿verdad?
1: Sí.
0: Hemos visto pero sobre todo gente que se expone en medio, ¿verdad? Que uno le ha ido dando como seguimiento, o cantantes que uno, bueno, que los vimos jóvenes y hasta ya murieron, ¿verdad?
1: Sí.
0: Por la edad, pues, o por cualquier razón, pero lo que quiero decir es que cómo nos pasa el tiempo, ¿verdad? Y quizás ahora es como más, llevamos a la secuencia porque sí podemos ver, y ahora incluso podemos ver los dos momentos en una sola foto, ¿verdad? Antes uno tenía fotos, pero tampoco, no, era bien difícil que pudieras compararlo. En cambio ahora puedes hasta animar las fotos para ver cómo más o menos se miraba uno en esos días.
1: Exacto.
0: Es más, aunque no tengas ni hayas vivido en esa época, puedes hacer fotos. Yo vi ayer que

0: apareció una moda hoy de que la gente se ha vuelto ochentera.
1: La tendencia.
0: Y no hay que inventar. Entonces, todo mundo ochentoso, ¿eh? Con su melena.
1: Y la misma chaqueta, decían por ahí.
0: Sí, la misma. Creo que era la gran Brizuela la que han usado. Porque el profe Sorto lo vio como exactamente el mismo pelo de la gran Brizuela, ¿verdad? Y como eran los íconos más ochentosos, y aquel pelo de las muchachas, ¿verdad? Así sí. Como largo, pero elevado, ajá. O bien este,
1: con volumen.
0: Y en los 90 apareció aquel famoso peinadito aquí de para adelante, ¿verdad?
1: Que sí, ajá,
0: creo que lo inventó, mechón, como que lo inventó Lucerito, ¿no? Lucerito
1: no, y Talía. Adela Noriega,
0: ellos y Talía,
1: ajá, los quinceañeros, ellos la novela quinceañera. Peinado, ajá.
0: De hacerse el mechoncito aquí, como que era un rulo, así, cabal, en el caso de la mujer. Y el hombre, pues, estilo menudo, ¿verdad? Que eran los íconos de esos días, pelos largos. Las modas han ido pasando, de los 90, no sé si en los 90 apareció el andar pelón, ¿va? En los 2000, ¿verdad? Que apareció una moda de andar pelón uno. Hoy apareció el de andar barbudito, pero no, la verdad es que la barba no es para todos, lo voy a decir, ¿verdad?
1: Sí, definitivamente.
0: Ay, disculpen. No es para todos, no a todos nos luce. Y a veces uno, gente que es como cuando está uno pero pequeño, que es más impresionable, que hasta una persona con lentes y sin lentes la ve bien diferente,
1: ¿verdad? Sí,
0: o un hombre con barba y de repente la ve sin barba, ni parece que es el mismo.
1: Sí, persona, hasta, ¿verdad? Más joven se,
0: sí,
1: ve.
0: Así es la vida, entonces se nos va, ¿verdad? Los que todavía están por ahí pensando en hacer algo, pero háganlo, porque no se sabe hasta cuándo tenemos permiso, ¿verdad?
1: Pero mira la barbita bien arregladita, sí, a todos les luce.
0: Sí, pero lo que pasa es que para usar barba, bueno, antes era la gente más exigente, ¿verdad? El que podía, el que le lucía, se lo dejaba, y el que no, no lo usaba. Es como el bigote, ¿verdad?
1: Ajá.
0: El que no, por alguna razón, no le lucía, se lo quitaba. Pero estamos hablando del tiempo en el que era la moda andar bigote, ¿verdad? Y que eso era lo más hermoso del, ¿verdad? Como tener pelo en el pecho también, que era otra de las, hasta un decir había de eso, ¿verdad? Hombre, ¿sí? Con pelo en pecho, así. Era un super, ¿cómo decían? Lomo plateado. Carcañal de no sé qué, dicen, ¿verdad? Y no sé qué, de hacha. Pero bueno, entonces eran tiempos diferentes, ¿verdad? Las tendencias, o sea, yo creo que el mundo en realidad no cambia, sino que solo está como pasando de
1: modas.
0: Moda, y la misma moda se repite a los años, ¿verdad?
1: Sí.
0: Esa moda que está surgiendo ahora de los pantalonotes, esa ya estuvo, y yo la vi ya tres veces en mi vida, fíjate. Cuando estábamos con los acampanados, era pues pantalones grandes también, ¿verdad?
1: Uh-huh.
0: Antes de eso también estaban los pantalonotes que tenían ¿cómo se llama? Que tenían hasta seis, ¿cómo se llaman las arruguitas que tienen por aquí los pantalones? Los quiebres, no, eran, no, se me olvidó el nombre de esos que decía uno, los paletones, tenía, y se miraba como que era una falda el pantalón al principio, ¿verdad? Y las, ajá, grandes bombachas para abajo. Primero eran así rectos, que era la campana, y se miraba algo ridículo uno, la verdad. Después apareció el socadito de las nalgas y pantalonudo de abajo, ¿verdad? Campanudo.
1: Pero ya, en aquella época ya andaba, se veían elegantes.
0: Sí, ya andabas vos con tu, ¿cómo se llama? Los afros.
1: La melena.
0: Los afros y la melena, ¿verdad? En los años 70. Y apareció esa moda usando los frijolitos, ¿te acuerdas? Los zapatos frijolitos. Unos que eran bien sin forma, que les decían zapones también, pero eran de creo que era la marca de los, del perrito, ¿cómo se llama el perrito? ¿Qué, el orejudo?
1: Hush Puppy.
0: Lanzó esa marca así de unos zapatones que eran como una bola adelante, ¿verdad? Y tipo plataforma, así algo alto, pero eran bien simples. Y todos los jóvenes con esos zapatos querían andar, ¿verdad? Después aparecieron los famosos kickers. Y había unos también peluditos que fueron moda también ahí por los años 80, que uno de esos quería tener, ¿verdad? Porque la verdad no había muchos estilos también en esos días, no había tanto. El zapato de sport antes solo era, bueno, para nosotros fuimos acá a El Salvador, quizás el lujo eran los bracos, ¿verdad?
1: Sí.
0: Y después apareció la competencia de los bracos, que eran los trotter. ¿Te acuerdas de las dos marcas?
1: Sí, sí.
0: Bracos y trotter. Y había un diseño bien bonito.
1: Los Cougars, ¿verdad?
0: Sí. Pero hablando de los bracos, hubo un diseño que era bien bonito.
1: Sí, el que, no, tenía, el que ellos hacían diferentes, sí, diseños para.
0: Pero después apareció un estilo que ya de ese estuve yo, que no me gustaba. Unos que no eran, como que tenían el diseño de un taco de fútbol, ¿verdad? Esos eran los bonitos. Después aparecieron unos así, algo redondos de adelante, ya no me gustaron a mí, pero de esos que me compró mi mamá, ¿verdad? ¿Y qué íbamos a hacer?
1: Y la suela tenía como
0: como gomita.
1: Sí, y ¿pelitos? ¿Cómo se le llama? No, como taquitos.
0: Ajá,
1: claro. Pero toda la suela.
0: Sí. Eran. Había diferentes estilos también de los famosos bracos. No sé de dónde eran, pero a mí me gustaban esos bracos. Sí, había también aquí en El Salvador un estilo de zapato parecido a los All Star. ¿Sí? ¿Te acordás de unos blancos? Que había, incluso había botín y zapatilla. Y de esos
1: sí,
0: nunca, ¿sí? No supe yo de dónde eran, porque pues, nunca pude tener, ¿va?
1: Ajá.
0: Pero eran como los que usaba la gente en equivalente a un All Star, ¿verdad? ¿Sí? Era el zapato deportivo de esos días.
1: Exacto.
0: Ya ni recuerdo mucho, pero sí había botín y zapatilla, ¿verdad? Y ya no, nunca volví a ver esos zapatos yo ya, a ver que se hicieron, ¿verdad? Fueron antes incluso que los bracos, ¿verdad? Eran los eran algo barato, digamos, también no eran zapatos muy finos, que digamos, sino que era accesible.
1: Accesible.
0: ¿Verdad? No a todo mundo, porque en caso mío yo no pude tener más, pero había que conformarse con lo que había y con lo que le podían comprar a uno. Por cierto, ese zapato tenía que comprarlo uno como dos tallas más grandes de lo normal, porque no te iban a comprar en 3 años zapatos. Tenía que irte quedando con la edad, ¿verdad?
1: Exacto.
0: Así era antes.
1: Nos vamos al corte.
0: Ahí andaba uno bien zapato. Ah, ya son las 9:36. Sí, vamos a mensajes.
1: Tarde.
0: Venimos en breve, amigos. Ya regresamos.

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8: 9 de la mañana, 41 minutos. 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

0: 9:45 ya en la mañana, aquí riéndonos de pobreza, de historias de antes, ¿verdad? Sí, decían los zapatos grandes que le compraban a uno, así lo compraban, ¿verdad? Para que le dilataran a uno unos 3 o 4 años, si era posible, porque no iba a haber para más. La solución es para que no se le quebraran a uno, porque pues sobraba la punta, ¿verdad? Llenarlos de diario, ¿verdad? Pues no le pasó a usted. El otro recuerdo que nos vino, que lo trajo Rocío a la mente, es de vivir en los mesones, que era otra historia también, ¿verdad? Sí, de muy común antes, y era una,
1: era lo más cómodo,
0: era lo más quizás accesible para muchas familias. Ajá, ¿verdad?
1: Exacto.
0: Vivir en un mesón, ¿verdad? Porque era, pero era una forma de compartir casi la vida ahí con desconocidos, ¿verdad? Porque para comenzar, el mesón no es como que usted tuviera un apartamento, o mucho más si en su cuarto había baño y ducha y todo eso, ¿verdad? Porque en los mesones había solo, exactamente igual como cuando uno ve la vecindad del Chavo del Ocho, así eran los mesones, igualito. Uh-huh. Solo que ahí no se ve, por ejemplo,
1: ahí que se, la, ve bien que
0: se ve que se tienda ropa, ¿verdad?
1: Sí.
0: Pero no se ve que estén lavando, porque para lavar y todo eso era un solo lavadero a veces, ¿verdad?
1: Sí.
0: Un solo baño para todos los cuartos donde vivía, a veces una familia algo numerosa en cada pieza, ¿verdad? Que se llamaban, así se llamaban los, que casi siempre eran solo el dormitorio más el comedor junto, ¿verdad?
1: Sí.
0: Era bien difícil que ahí cupiera todo, ¿verdad? Porque eran cuartos pequeñitos, pero era una forma, una salida prácticamente a la vivienda en aquellos días, ¿verdad? Sobre todo cuando...
1: Y es que prácticamente solo era la mesita del comedor, sí, la cama donde quizás dormían todas
0: ahí
1: las familias.
0: Ahí sentado en la cama comía uno.
1: Sí.
0: Porque no había mucho espacio,
1: y
0: ¿verdad?
1: Y las cocinitas aquello de gas, ¿cómo se llamaba ese gas que era líquido?
0: Chelane, ¿no? Algo así. No,
1: no, no, un gas, un
0: sí,
1: gas líquido.
0: El gas de los candiles, decimos.
1: Sí.
0: E incluso las cocinas tenían su tambito ahí mismo.
1: Sí.
0: No, exacto, eran como el tambo de ahora.
1: Ajá, y era cuadradita la cocinita,
0: sí,
1: para,
0: exacto,
1: poder, manejable.
0: Y el tambo de gas estaba así como que era un bote de vidrio volteado, ¿verdad?
1: Ajá.
0: De esas, exacto, cocinas, ya tengo años yo no ver una, pero sí, sí las conocí.
1: No.
0: Pero eran el mismo gas que usaban los candiles, creo,
1: ¿sí?,
0: que se le ponía.
1: Ajá.
0: Y
1: la cocina era, tenía mechas.
0: Sí, mechones para, ajá, poder cocinar, ¿verdad? Pero eso era porque no había un fogón ahí, un polletón donde hacer un fuego, ¿verdad?
1: Exacto.
0: No se podía, justamente no cabía o era muy peligroso, ¿verdad?
1: Ajá.
0: Se tenía eso como una salida de emergencia.
1: Las cocinas de tambo eran carísimas.
0: Ah, no, pues, esas, yo creo que incluso no eran muy populares, porque aquí teníamos de esas que estamos mencionando. No eran tambos, no, que tenían un botecito a la par, que ya estaba pegado junto con las tuberías, ¿verdad?
1: ¿Y las tiendas vendían gas?
0: Sí,
1: vendían
0: gas por botellas,
1: o
0: por lo que uno quisiera, ¿verdad? Ya para esos botes de que usaban las cocinas, se usaba, o sea, se compraba creo que más de una botella, ¿verdad?
1: Uh-huh.
0: Porque eran grandes.
1: Para llenar el tambito.
0: Sí, había que llenarlo y voltearlo, porque creo que se le daba vuelta al tubo, ¿verdad? Se,
1: ¿sí?,
0: ponía por abajo y después le daba vuelta, uh-huh, para que estuviera bajando por el tubo. Bueno, así eran las cosas, yo las conocí, ¿verdad? Las vi, esas cocinas, era bastante tecnología de avanzar en esos,
1: sí,
0: días, para
1: definitivamente,
0: decirlo, era como lo nuevo. En esos días creo que también aparecieron las famosas planchas eléctricas, ¿verdad?
1: Sí.
0: Fueron sustituyendo a las planchas de carbón, porque igual con ese tipo de cocina no sacabas nada de carbón,
1: sí,
0: para tu,
1: no,
0: plancha,
1: nada,
0: ¿verdad?
1: Nada.
0: Para planchar, entonces aparecieron las planchas eléctricas, que ya no requerían que uno tuviera pues leña o carbón para estarle echando a las famosas, a las planchas de carbón, ¿verdad? Eso era sumamente difícil y comprometedor, porque antes, para comenzar, le planchabas la ropa, que no era mucha también, ¿verdad? Tal vez solo era la mudada que le decían dominguera, ¿verdad? Al señor,
1: uh-huh,
0: pero solo, era solo una.
1: Sí.
0: No había chance de que se fuera a caer una chispita y quemar. Y era tan fácil que pasara eso, porque
1: ni la ceniza,
0: no, nada de ceniza, nada de eso, y mucho menos quemarla,
1: uh-huh,
0: porque era la muerte para una persona,
1: pues sí,
0: que
1: lo
0: reclamaba, era lo único que tenía,
1: la dominguera.
0: Así es, y era bien arriesgado planchar con esas planchas, ¿verdad? Más de alguno, o sea, que requería una gran concentración y compromiso, ¿verdad? Para poder usarlas, porque pues a quién le iba a gustar que le quemaran el único pantalón o camisa, que era la de los domingos, pues, para ir a donde usted quisiera, ¿verdad? Pero no había mucha ropa también por esos días. Igual los zapatos, por eso es que uno tenía la mala costumbre, o buena costumbre, no sé si fue buena o mala, pero cuando uno iba a estudiar, venía y se quitaba los zapatos después y los guardaba para el día siguiente, ¿verdad? Uh-huh. Solo era para salir los zapatos, para estar en casa. Si no tenía, aunque esos días creo yo que incluso usar jeans no se miraba muy bien para un niño. Para las niñas sí, ¿verdad? Pero un varón no era muy adecuado socialmente hablando, ¿verdad? Empezaban a decirle a uno ya cositas.
1: Y eso que viene bien, ya son los regalos del 30.
0: Ya están llegando los regalos del 30, mira.
1: Mira, qué bien.
0: No, pero no para nosotros, creo. No, de hecho sí ya viene la celebración, ¿verdad?
1: Sí, del 30 ya, de así como vamos septiembre. De rápido.
0: Sí.
1: Ya vamos a estar en el preaniversario.
0: Quisiéramos que fueran ya los regalos, pero no. Creo que no son para nosotros.
1: No, ¿verdad?
0: Sí, son para la jefa. Pero bueno, entonces sí, hablando de eso, ya vamos a enviarles por ahí una invitación a nuestros clientes también para que, para ver si nos apoyan, ¿verdad? Para hacer un evento y compartir con los oyentes también. Es el 30 aniversario, el 30 del 30, ¿verdad? Que estaremos celebrando 30 años, el 30 de septiembre, 30 años de la radio. Entonces vamos a hacer un evento, sí, para compartir con los oyentes, ¿verdad? A ver si logramos, así como en Navidad, ¿verdad? Que decimos, vamos a ver si damos canasta. Al rato están las canastas.
1: Exacto.
0: ¿Quién dijo yo? Bueno, pues vamos a ver quiénes nos unen allí a celebrar, ¿verdad? Porque siempre, eso sí, siempre tenemos acá y hasta hoy podemos decir que es como un milagro, ¿verdad? Siempre hacemos cosas para compartir y siempre hay personas que se nos unen a compartir.
1: Sí, exacto.
0: Nos dicen, ¿qué necesitan allí? Ajá. Esto funciona como la sopa de piedra, man.
1: ¿Cuántas mesas? No, no me la puedo.
0: El que dice, mire, dice, tiene ahí que me regalen un poquito de sal. Ah, sí, aquí está. ¿Y, pero qué están haciendo? Ah, estamos haciendo una sopa, pero ¿qué le van a echar? Pues unas piedras, porque hoy no tenemos nada. No, hombre, aquí está el pollito. Lléveselo. Y pues, pero el pollo. No, aquí están unas cebollas también. Y échale. Al rato le han dado todo, ¿eh?
1: Y sale la sopa. Va a tocar hacer una sopa de piedras.
0: Para ver qué.
1: Está bueno.
0: Un sopón.
1: Ok, empecemos por pedir la sal entonces.
0: Un poquito de sal. Igual aquello que dice, hagamos el asado, dice, vos qué vas a poner, ya la sal, ya. Bueno.
1: Y yo el hambre.
0: Bueno, así funcionamos y bueno, sí vamos a hacer algo de todas formas hasta donde podamos, ¿verdad?
1: Exacto.
0: Y si fuera más grande, pues mejor, porque siempre que hacemos cosas grandiosas, la gente se beneficia, ¿verdad? Porque después damos premios bonitos. Así que vamos a ver qué podemos hacer.
1: Y siempre tenemos el preaniversario, ¿verdad?
0: Preaniversario
1: la noche donde nos reunimos todos
0: así
1: para
0: es.
1: Celebrar y al día siguiente pues celebramos con todos. Exacto. Los que nos visitan.
0: Es que así vamos a hacer como el año pasado en que tuvimos como una especie de premiación, pero no eran los premios, sino que eran los ganadores que iban a venir a reventar un globo, ¿verdad?
1: Ajá.
0: Entonces ya en el globo era suerte de qué se ganaba cada quien.
1: Llevaban.
0: Pero sí, el ganador de la noche era de la oportunidad para ir a, o para venir prácticamente a reventar un globo regalón, ¿verdad? Para uh-huh. ver qué premio había. Y había premios desde carro, no, desde electrodoméstico. Desde un carro, no. No, desde electrodoméstico.
1: Un Tesla vamos a regalar
0: Tesla.
1: Ahora.
2: Voy a dejar de ser oyente.
0: Desde celulares.
2: Voy a dejar de trabajar y voy a ser oyente. Por una semana.
0: Ahí está. Ahí estamos planeando qué hacemos. Por todos lados, ¿verdad? Y me la anda dentro.
1: Usted ya se puede. ¡Ey! ¿Ya se puede el cuento de la sopa de piedras?
2: No.
1: No, tan interesante. Sopa de piedra vamos a hacer para el preaniversario, no para el aniversario.
0: Aniversario, ¿no?
2: Pero
0: es que.
2: Mal, decía
0: uno. Ajá. No, pero no. Es que la sopa de piedras consiste en que, por ejemplo, usted va donde un vecino y le, no tiene un poquito de sal que me regale. Ah, viene. ¿Pero para qué quiere la sal? Estamos haciendo una sopita. ¿De qué es la sopa? De momento, una piedra vamos a meter ahí porque no tenemos nada.
1: Y poco a poco le fue llegando todo para hacer un sopón.
0: Llega los tomates, mira aquí, y esta cebolla.
2: Entonces,
0: y para que no le quede simple, échale este pollo. Pensando siempre en la fe. La fe de la montaña, dijo.
1: Sí, Jesús, así ¿verdad? Es, y la fe es la última que se pierde.
0: Así es, y siempre lo hemos hecho. Y hoy que son 30 años, pues vamos a tratar de hacer algo bonito, ¿verdad? Tal así vez no es. Muy sofisticado, pero sí. Compartir bueno, allí con
1: tenemos
0: los oyentes
1: por aquí algunos
0: siempre,
1: audios
0: a ver qué
1: y
0: nos
1: textos
0: comentan.
1: De nuestros oyentes.
0: Oigámoslos.
3: Buenos días, Juan Carlos.
0: Buenos días,
3: Rocío. Buenos días a todos los que se encuentran ahí en la padrísima, en la Campirana. Saludes a todas las personas también que siempre están trabajando en la Campirana para que todo salga bien. en el programa.
0: Muchas gracias.
3: ¿Cómo están? Espero que estén bien. Aquí me vengo a dejar a mi hijo a la escuela y vengo riéndome porque le digo a mi hijo que yo también usé ese pelo antes, le digo. Uh-huh. Cuando mi cabello estaba largo, le digo, yo me hacía mi
0: bloque, el chumazo.
3: Decíamos el bloque, le hacíamos el bloque con spray.
0: Cabal.
3: Y en aquellos tiempos, pues, y los pantalones acampanados, uh-huh. Pero todo eso regresa, le digo yo.
0: Sí.
3: Ya uno ya se pone más viejo, pero las modas que han pasado siempre regresan, le digo.
0: Así
3: aquí es. Los estamos recordando también nosotros. Y aquí escuchando la padrísima, la campirana. Saludes a todo mi lindo Cantón La Joya, todo Metapán y todos los alrededores. Y a todos los que están escuchando y a echarle ganas día a día, que Dios los permite otro día más despertar. Y aquí andamos en friega, siempre echándole ganas y dándole gracias a papito Dios que los dio un día más de vida.
0: Así es.
3: Cuídense.
0: Así es.
3: Y bendiciones.
0: Amén. Muchas gracias, igualmente.
3: Saludos también a Laurita, Angelito y a Manuelito.
0: Muchas gracias, okay. gracias.
1: Tenemos a don José Arita aquí también. Don Hola, José. Juan Carlos, buenos días.
0: Buenos
1: Rocío.
0: Días, saluditos.
1: También le estoy oyendo así todo lo que están hablando ahí de las fiestas y el cumpleaños, a ver si me mandan una invitación. Pues bienvenida sea, no, hombre, si usted ya está invitado. Está
0: invitado, ¿verdad?
1: Claro.
0: Bueno.
1: Tengo también a Verónica de San Francisco, California. Buenos días,
0: Verónica.
1: Rocío y Juan
0: buenos
1: Carlos.
0: Días, buenos días.
1: Yo me apunto con un poquito de sal, dice Verónica. Bueno, empezamos la sopa, señores.
0: Para comenzar la sopa, está bien, ¿verdad? Pues vamos a recibir la sal.
1: Gracias, Verónica.
0: No, gracias. No, de hecho, es siempre que hemos tenido celebraciones, contamos con personas que se unen, ¿verdad?
1: Sí.
0: Así pasa con las canastas navideñas, cuando tenemos, por ejemplo, la gente nos pregunta, bueno, ¿hoy no van a dar canastas? Creemos que sí, ¿eh? Entonces empezamos a hacer la bulla y todo. A los 10 tenemos canastas, ¿verdad? Creo que ahí funciona mucho esa, como que la magia de la Navidad, y podemos decir, ¿verdad?, que toca los corazones, y así mismo pues se hace siempre en función de los...
1: Ojalá la magia oyentes, de los 30 años también toque corazones, ¿verdad?
0: Posiblemente, así es. Y esto está comenzando todavía, estamos a 10 de... Tenemos 20 días para hacer algo, así que vamos a ver qué inventamos.
1: Y que
0: ¿verdad?
1: Estos 30 años definitivamente son gracias a ustedes, ¿verdad? Que son nuestros oyentes estrellas.
0: Así es.
1: Y que pues también queremos que compartan con nosotros, que nos envíen sus videos para poder compartirlos en redes sociales, que nos envíen sus saludos de audio para también poder compartirlos a través
0: de la radio.
1: De la radio. Así es que ahí está la invitación, la primera invitación, ¿verdad? Para que sean parte de estos 30 años.
0: Oyentes, amigos, artistas, patrocinadores, todos pueden enviar sus saluditos, ¿verdad? Serán bienvenidos y los vamos a publicar también en los medios que tenemos disponibles ahora, ¿verdad? Que es la radio y también los medios por los cuales la radio también se puede escuchar, ¿verdad? Entonces exacto. Vamos a compartirlo y pues a pasarla bien ese día, a ver qué hacemos. Así que esperen sorpresas, más bien dicho, ¿verdad? Mientras nosotros aquí seguimos moviendo la sopa. El atol de lote. A ver qué más aparece. Así que saluditos para todos. Ya estamos a 2 minutos para que sean las 10 de la mañana. Gracias por acompañarnos en este jueves. Deseamos que sea, como siempre, un día productivo, ¿verdad? Ayer hubo bastante zozobra con respecto al TPS, ¿verdad?
1: Sí.
0: Y al final, pues se quedó prácticamente, se oficializó que, como no se ha dicho nada de lo contrario, continúa el TPS, mientras no se diga nada, ¿verdad?
1: Sí, exacto.
0: Pero no se ha terminado. Porque no se ha dicho que sí o se paró, pero el TPS continúa para El Salvador mientras no se diga otra cosa, según entendí, ¿verdad? Así que no sé si al final lo extendieron por un tiempo definido, oí mencionar 6 meses, pero no lo oí. Lo que sí oí es que sí se continuaba, ¿verdad? Por un tiempo indefinido, ¿verdad? Mientras se decide algo más, no se sabe. ¿Verdad? Pero
1: dice América que él va a ser el primero en que nos va a enviar, dice.
0: Ah, vaya, excelente.
1: Pero más mensajes.
0: Ah, está bueno, lo que sea. Él me prometió ya que dijo que ese día nos va a invitar a pizza, dijo.
1: Ah, vaya.
0: Pero del dicho al hecho. Asombraba a Milker. No, usted es cumplidor, ¿verdad? Es cabal, como dicen amigos.
1: ¿Será?
0: Así es, ¿no? Pues muchas gracias ahí para

0: hicieron, dice, pero.
1: Ah, vaya.
0: Le pega, dice, y nos mandó un audio, pero a mí me da miedo.
1: Lo que gane, le gane a través del dominó, porque son fieles aficionados del dominó.
0: Ah, vaya.
1: ¿Verdad?
0: Don Jaime Castro, tengo por acá un audio.
1: ¿Qué dice don Jaime? Buenos días.
2: Seis meses más, extendieron el TPS por el momento, no se sabe qué va a pasar. Sí, mis amigos, vamos a mandar los saludos y videos el mero día del cumpleaños de la campirana, la padrísima del día.
1: Muchas bendiciones. Sí, por ahí está. Lo que pasa es que todavía no hemos podido publicarlos porque tenemos ahí mucho material, ¿verdad? Ajá. Pero sí, ya están unos para publicarse estos días.
0: Sí, no esperen hasta el 30, antes, ¿no? para ir coordinando la publicación, ¿verdad?
1: Así es, lo vamos a ir agregando poco a poco en así la carpeta que hagamos de
0: saludos. Déjese enviar su saludo.
1: Así es, saluditos entonces para todos y pasen a bonito y tal vez... Bueno, no se ve nada de lluvia, celestito se ve el cielo, ¿verdad?
0: Ya sí, hoy por lo menos los mentirólogos que están instalados en los celulares dicen que el cielo va a estar despejado.
1: Eso sí está.
0: Porque otros días sí decían que...
1: ¿Toda la sequía la pasamos así?
0: Sí, hoy va a llover y ya después esperamos que las lluvias cesen, decía, ¿cuál lluvia?
1: Aquí está Marcos Monroy y me dice Marcos, hi guys, pero no es guys, no que guys, guys es jóvenes, creo. Hey guys. Yo les mando piedritas también, dice Marcos.
0: Eso, Álvaro.
1: Eso, se anotó Marcos. Muchas gracias. Bueno, pues ahí estamos, amigos. Gracias por acompañarnos. Y pues, como decimos, vamos a celebrar siempre este 30 aniversario o 30 aniversario de La Campirana, ¿verdad? Así que saluditos. Y vamos a continuar con más con Rocío Artiga.
0: Pasen ahí estaba don José Arita también confirmándonos de los 6 meses de prórroga del TPS.
1: Ah, ok.
0: Milcar Lemus dice que no es nada malo el audio, ya lo voy a escuchar yo. Y Verónica dice, yo voy a mandar mi saludo contando mi historia en la radio. ¡Eso!
1: Está excelente.
0: Si Juan
1: excelente.
0: Carlos me da permiso, dice.
1: Está bueno,
0: contando
1: está bueno.
0: Mi historia. Estás involucrado, Juan Carlos.
1: Vamos a... Pero solo de testigo.
0: Ah, bueno. Bueno. Es que aquí hemos sido pañito de lágrimas, hemos sido cupido, hemos sido psicólogos,
1: padrinos,
0: de todo hemos sido.
1: Bueno, vamos, saludos amigos, pásenla bien, feliz jueves y sigan disfrutando la padrísima.

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1: Ya que estábamos hablando de títeres, seguimos.

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Seguimos con las supergruperas. 10:31, buenos días. Y seguimos esperando sus saludos y sus videos.

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0: 30 años haciendo historia. Doña Ana Umaña me envía un video donde podemos apreciar una ardillita. Gracias. Tengo problemas para escribir ahí en WhatsApp, pero sí las estoy viendo, ¿ok?
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0: Por eso solo con íconos me estoy comunicando.

De veras que hay canciones que no hace falta estar uno enamorado, ¿eh? Para que le toquen así el alma. Ella tomó café.

0: La chica del este. Qué bonito escuchar a la princesita. Ahí anda ya laborando y disfrutando como siempre de la padrísima. El saludo para los chimuelitos y las chimuelitas, me dice, de parte de la reina, la princesita y el príncipe. Don Amado, Amílcar, doña Rita, doña Rosalidia, doña Miriam. Para todos, el saludo.
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0: Don José Arita ya tomó café y ya comió algo porque ya se va para el trabajo, dice. Que le vaya bonito.

0: calibre 50 chiquitita.
1: Dos de una vez, wow. Saludos para usted que ya disfrutó de dos tazas de café. Muy poquita lleva.

¡Mi sorpresa! Fuiste tú. Hola, ¿qué tal? Buenos días, 11 de la mañana en punto. En la punta de la lengua tenía ese saludo, fíjese, princesita. Tengo saludos para doña Emelina Maldonado y para su esposo, el cubano, que hace poco estuvo de manteles largos.

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4: La niña Ana Umaña me dijo: mire, cuando termine las supergruperas, me pone del campo a la ciudad, por favor. Vaya, pues con gusto. Ahí estamos, complaciendo, 11:11. Saludos hasta donde usted nos esté escuchando. Somos la padrísima del dial. La treintañera, dice Juan Carlos.

la invitación para que nos envíe sus saludos, sus videos, para poder compartirlos en las redes sociales y celebremos juntos nuestros 30 años. Y si usted le hace de canto y nos quiere regalar un saludo cantado, bienvenido. Hoy estamos bien receptores nosotros. Así se dice, ¿no?

0: aquí es otro rollo.
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0: Saludos para Omar Carrillo en su cumpleaños desde Denver, Colorado, de parte de su mamá, Nona Carrillo.

0: Tan rico que ha de ser despertarse con el canto de los pájaros, ¿verdad?
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0: Ya siento a la niña Ana Umaña mandándome un mensaje y diciéndome: ¡Ey, deje escuchar la canción, pues! Hoy mi café tenía agua de perico. Me hizo daño.
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0: Irmita, saludos.
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0: Los Anates. Ay, ay, ay, saludos para Liz en Barrio San Pedro.
1: Pequeño.
0: Ahora entiendo lo de los Anates. Roxana Calderón, saludos en Miami, Florida.
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0: Dinora Carrillo, con gusto.
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0: Hey, tengo problemas para contestar en el WhatsApp. Por eso solo le mando manita arriba, manita arriba.

0: Aquí estamos haciendo historia. 30 años. 11 de la mañana con 20 minutos, 11 con 20. Quiérete un poquito más.
1: Hola, buenas madrugadas, ya sé bien por qué.
0: Bueno, antes de programarle esta canción, tengo un saludo y voy a hacer la pausa porque son dos cosas separadas, ¿verdad? No vaya a pensar mal. Tengo saludos. Bueno, dice Rocío, por favor, salúdeme a mi mamá María Luz Galdames, a Emelina Maldonado, Silvita Lemus, Irmita Esteves, Marilú Hernández y Rosa Lidia Rosales, de parte de Ani Galdames. El saludo. Ok, ahí estamos. Gracias por estar pendientes de la padrísima en el automercado. Saludos para Doña Esperanza. No me ha saludado el día de hoy, pero yo sé que usted no se pierde la padrísima.

Y me comí el saludo, ¿verdad, Ani? También saludos para doña María Adela y doña Irma Sanabria. Y un saludo para mí. Gracias.

0: Alan Mora, ¿quiérete un poquito?
1: Discúlpame. Aquí ya fue.
0: Saludos para Marvin Ramírez. Ahí anda ubereando y disfrutando de la padrísima.
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0: Dos cositas le hacen falta. Amor propio y olvidarme. Se dice la canción. El divorcio en persona.
1: Compa Alex.

Omar Carrillo está de manteles largos el día de hoy y su mamá quiere saludarle a esta hora de la mañana.

también doña Rita Herrera nos escribe. Buenos días, Dios la bendiga, muchísimas gracias. Me saluda con gran cariño a mi mami Eva de Herrera, a Irmita, la princesita, Rosita Rosales, Miriam de Valle, niña Blanquita, Marisol Ochoa y a la niña de ella, que creo que está de cumpleaños, Génesis creo que se llama. Bueno, ahí estamos. Se me cuelan algunos saludos, se me pasan. A ver, decía la rana, ¿verdad? Hola, Rocío, aquí estoy escuchándola en Majadita. Soy Edith Matute. Quiero la canción Pata Rosa Blanca de los Jonix. Ay, no. Aparte de que ya no mique y ya no leo bien. Saludos, escuchándolos como siempre desde Queens, New York. Yoalmo Escobar. Saludos, gracias por estar en nuestra sintonía. Recuerde que estamos esperando sus saludos, sus videos. Saludos en video, saludos en audio, para poder compartirlos en nuestras redes sociales, en nuestros 30 años. Esta canción le gusta a Irmita, dice Annie Galdames.

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2: Gracias, dice Irmita, por la canción, Ani. Cuando me escribió Marvin, esta canción se me vino a la mente, no sé por qué. Nunca he usado su Uber. Solo se me vino a la mente. ¡Saludos!

Ahí me mandó la foto para que vea que no es cacacha. Está bueno. Un killer soul, ¿verdad?

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levante las manos, desestrésese un rato. Que no le importe lo que diga la gente, usted disfrútelo. 11:39, bueno.

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1: Y vamos por más. Ahí estamos complaciendo. Buenos días, 11:39 minutos.

Dos minuticos nos separan de las 12 del mediodía. Me marcho. Nos escuchamos el domingo, si el Todopoderoso nos lo permite. Disfrute lo que resta del jueves. Y feliz fin de semana.

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pues buen provecho para todos los que ya están a la mesa a esta hora de la tarde. Saluditos aquí de parte de la padrísima del Vial para ustedes. Que estén bien ahí con la familia o los compañeros.

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1: En el Top Ten Campirano, esta es la posición número 8 para esta semana. Puesto número 8 para esta semana, la canción Una Raya Más al Tigre de Camila Fernández. 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
5: Ya estamos a las 12:51 minutos, amigos oyentes. Buenas tardes, bienvenidos una vez más a su espacio Hablando de Deportes en esta edición del jueves 10 de septiembre del año 2026. Aquí listo ya junto al licenciado Ángel Rivas para que abordemos diferentes temas del deporte nacional. ¿Qué tal? Buenas tardes.
6: Muy buenas tardes, Juan Carlos. Como siempre, es un enorme placer acompañarle a esta hora de la tarde, ya casi llegando a la una. Y como siempre lo decimos, muy buen provecho. Estamos en una nueva edición de su programa Hablando de Deportes. Hoy día jueves 10 de septiembre de 2026, dándole la bienvenida y por supuesto las gracias a cada uno de ustedes que comparten con nosotros a esta hora la información deportiva. Si usted se encuentra almorzando, nuevamente muy buen provecho. Juan Carlos, ya estamos a 10 de septiembre, prácticamente, si no me equivoco, con 17.

0: este jueves más. Y estamos en Navidad.
1: Así es.
0: No me acuerdo 16. Si son 17. 16 son.
1: Ahorita 16, porque eran 17 la vez pasada.
0: ¿Seguro?
1: Usted dijo, ¿qué ve?
0: ¿Cuántos?
1: 17.
0: No, yo creo que faltan menos.
1: Espérame, ahorita sí, hombre, sí. Estamos hablando de 13 semanas.
0: Quiero ver, faltan
1: 3 meses y unas 14 semanas faltan.
0: Bueno, mira,
1: vamos a mensajes.
0: Mientras tanto, faltan 107 días faltan.
1: Ajá.
0: ¿Pero cuántos jueves?
1: 15.
0: ¿15?
1: Sí.
0: Aquí me acuerdo que eran. Pero para no pecar de. Faltan 16. Para ser exacto, contando este,
1: ¿verdad?
0: Bueno, vamos a una pequeña pausa y venimos, regresamos
1: en breve.
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1: Somos Estamos a las 12:57, 12:57 minutos, amigos. Seguimos abordando diferentes temas. Ahora sí, ya el detalle de la información de lo que ha ocurrido en los últimos últimas horas, más bien dicho. ¿Qué tenemos, señor Rivas?
0: Bueno, vamos a hablar sobre un poco lo que es la información para ese día, Juan Carlos, cuando ya estamos precisamente llegando a la 1:00 p.m. ¿Qué quieres? ¿Noticias nacionales o internacionales?
1: Bueno, creo que
0: primero nacional. Nacionales, porque sí. ¿Cómo que no vamos a hablar de nuestro querido Isidro Metapán, sabiendo en lo que es la jornada número 9, dándole continuidad a los tres partidos que habían entre semana, dado que pues tres de estos se han suspendido? El día de ayer pues le tocó el turno a Isidro Metapán y a otro equipo más, que la verdad me han sorprendido los resultados. Y esta jornada a medias, déjeme contarles, Juan Carlos, que dejó ya también a dos técnicos menos en la primera división de fútbol.
1: Y esto que solo fueron tres partidos, porque los otros tres, como decimos, quedan pospuestos para diferentes fechas, ¿verdad? Pero ya la jornada pasó, la 9.
0: Sí, ¿verdad? La jornada 9 prácticamente ha pasado, obviamente con esos partidos que quedan pendientes todavía. De hecho, todavía tenemos uno más. Pero con los dos partidos del día de ayer, uno de ellos fue el conjunto de Isidro Metapán, que iba a visitar al cuadro gallero, al cuadro de Zacatecoluca, en el estadio Antonio Toledo Valle, allá en Zacatecoluca, Juan Carlos. Prácticamente, y como lo dijo y lo reconoció también el técnico del Platense, Isidro Metapán gana gracias a los errores defensivos que al final le terminaron pasando factura al conjunto local y que Metapán obviamente supo aprovechar. Anotaciones de Steven Guerra, que teníamos días de no verlo en acción. Marcaba al minuto 35 y el otro lo hacía José Oliva al minuto 63. Con ese triunfo de 2-1, con el gol que también marcaba Andrés Bello.
1: ¿No fue del Chule?
0: Sí, José Chule.
1: Sí, pues a Oliva, dije yo. Como, sí, tal vez sea el otro apellido de él, ¿verdad?
0: Sí, entonces, y el gol que hacía el colombiano Andrés Bello al minuto 25. Con ese triunfo creo que Metapán se reivindica luego de las dos derrotas que había tenido, una fuera de casa contra el cuadro municipal limeño y la otra contra el conjunto Incarúa del Benjamín de la primera división, que lo perdió acá en casa. Básicamente este partido lo terminó ganando y comienza a retomar nuevamente lo que es el camino a lo que es el triunfo. De hecho, era el partido número 19 en la historia entre ambos equipos en la primera división desde lo que es la apertura 2021. Pude ver lo que es el accionar de este equipo posteriormente. Creo que Platense tuvo la intención de alargar lo que son los resultados de la fecha anterior cuando derrotó al Cacahuatique allá en Chapeltique. Y pues del otro lado teníamos un conjunto de Isidro Metapán que obviamente venía urgido por romper esa mala racha de tres derrotas consecutivas que tenía. Y el argentino Gabriel Álvarez obviamente sabía la necesidad que tenía. Y creo que eso también, y como lo vi en una publicación, Metapán tiene talento, solamente que el técnico tiene que saber hacer muy bien los cambios. Y obviamente esos cambios funcionaron bien, porque cuando realizó los cambios, debido al cansancio que han mostrado, digamos, algunos jugadores y que han incidido en los últimos resultados, le terminaron funcionando. Por eso es que no sorprendió ver a los volantes Marvin Monterrosa o a este también Julio Chan Amaya o Julio Amaya, que estuvieran en el banquillo junto también al atacante argentino Federico Haberco. Entonces, fue cambios bastante drásticos, pero creo que a Metapán le asentó muy bien.
1: Hicieron bien la tarea los sustitutos.
0: De hecho, ellos también sentó a lo que es al argentino Javier Colli,
1: el portero.
0: Él más que todo también por una leve molestia, y se decidió colocar al portero nacional Oscar Pleites, a este jugador también que conoce muy bien lo que es su casa. Antes de los actos protocolarios, el estratega cambió de decisión. En un primer momento sí estaba Oscar Pleites, pero al final decidió mandar a Javier Colli como titular, como había obviamente esa pequeña molestia. Sin embargo, creo que Oscar Pleites sabe muy bien defender lo que es la portería, por eso creo que en la portería estamos muy, muy bien. Eso se puede ver también en los resultados, que cuando se pierden no han sido tan abultados. El colombiano Martín García, del cuadro Platense, recuperaba a dos de sus piezas extranjeras, a Brian Palacios

0: solicitud de Álvarez. Con eso se quedaba con una tarjeta menos el profesor. Ya después, con los minutos avanzando, como que Metapán empezó a tomar un poquito más de ritmo en lo que es la pelota, y al conjunto local incluso le costaba llegar a lo que es la meta de que estaba defendiendo Javier Cole. Y básicamente los ataques que a veces hacía en lo que eran las bandas ni siquiera llevaban precisión. Pero una pelota en profundidad enviada por el capitán Moisés García fue básicamente quien inició el lo que son los goles. El primer gol, fíjense que al minuto 25 Andrés Bellos aprovechó un error de lo que es el portero Isidro Metapán y también del defensor Mario Jacobo. El portero argentino no pudo quedarse con la pelota ante la cobertura de su compañero, y el balón básicamente le quedó servido para el atacante colombiano, quien definió para poner lo que era el 1-0. Y todo parecía que el Platense en su peor momento empezaba ganando, y parecía que lo iba a terminar haciendo. El gol, obviamente, Isidro Metapán, sabiendo que estaba jugando lo mejor, sí, lo asustó. Creo que fue un golpe,
1: reaccionó, ¿verdad?
0: Un balde de agua fría, así es, le podría decir. Y creo que Metapán se desesperó, porque cuando trata de buscar lo que es el empate, lo hace con desesperación, obviamente, y claridad. Sabía que venía con tres derrotas el hilo, no quería sumar una más. Entonces el Platense comenzó también incluso a mostrar nervios en lo que es la zona defensiva, sabiendo que tenían la ventaja, pero dijeron, no, Metapán rápidamente va a tratar de buscar lo que es el empate. Al minuto 35 los Jaguares encontraron lo que es la igualdad. Hugo Aguilar, uno de los juveniles, aparecía, enviaba un centro al área. Jorge Mundo perdió la marca de Steven Guerra, y ese jugador de Isidro Metapán, obviamente, con mucha fuerza remata, y a corta distancia Beltrán Rauda no pudo contener el disparo, y la pelota terminó entrando lentamente en lo que es la portería, y básicamente todo se fue en lo que es un empate. Después del empate, Platense, fíjese que no reaccionó, pero contrario a lo que hacen muchos equipos, ¿verdad? Tratar de buscar nuevamente lo que es la ventaja, pero el Platense no reaccionó, porque cada centro que le llegaba, que fue enviado por los visitantes, generaba peligro en el área local, y los defensores ni siquiera conseguían alejar lo que era el balón de la portería. Y el primer tiempo termina con la sensación de que Metapán
1: pudo anotar más.
0: Pudo anotar, tenía méritos para marcharse al descanso con lo que es la ventaja, pero no lo pudo conseguir. Ya en el segundo tiempo comenzó con el ingreso de Denis Omar Bautista en lugar de Jefferson Roque en las filas del Platense. 5 minutos después nuevamente aparece el video support. Este desestimó una posible falta de Hugo Aguilar sobre Andrés Bellos luego de un empujón del lateral derecho de Metapán dentro de lo que es el área. Básicamente la intervención solicitada sí terminó favoreciendo a Isidro Metapán. Al minuto 63 el Chule Posada marcaba el 1-2 porque aprovechó una pelota que la defensa local no logró rechazar, un mal rechazo que ni siquiera logró hacer el conjunto local Juan Carlos, y por eso creo que el técnico del Platense, luego de lo que fue la entrevista que se hace posterior a cada uno de los partidos, él dijo, dos errores nuestros y nos costó prácticamente el partido. Y lo que él dijo tiene razón, Carlos, porque Martín García, obviamente este técnico que está dirigiendo al equipo de Platense, termina cayendo como local, y fue una dolorosa pérdida. Muchos dicen incluso hasta inesperada, y hasta él mismo lo dijo, miren, es dolorosa porque cometimos dos errores por ahí que al final nos terminan costando lo que es el partido, cuando teníamos lo que era la ventaja, y ventaja que dejamos ir, y más porque lo dejamos ir en nuestra casa. Fíjese que el cierre de lo que fue el partido, el árbitro Aguirre anuló el gol por una supuesta fuera falta del lugar de Corea. Sin embargo, después de aproximadamente, no sé por qué se tardan tanto los árbitros revisando lo que son las jugadas, creo que tardaron casi 5 o 6 minutos en revisar lo que es la jugada, el video support ratificó la anotación inicialmente. La revisión determinó que el defensor Diego Mejía habilitaba a Corea tras el centro de Monterrosa desde la parcela rival. Platense realizó más cambios, se lanzó en busca de

0: de lo que fue el empate. Eso fue en la jugada que le estaba comentando, ¿verdad? Mm. Del Chule. Entonces, esa jugada le intentaron anular. Sin embargo, pues al final sí terminó siendo válido. Ah. Entonces, cuando el Platense realizó más cambios, fue donde terminó lanzándose a lo que fue al ataque. Y los últimos minutos fueron tan emocionantes que, de hecho, al 90 apareció otra acción polémica. El técnico Martín García viene, solicita la revisión de un despeje de puños de Coli ante el acoso del jugador Joan Bogotá. Pero después de revisar la jugada, el árbitro determinó que no hubo falta del portero argentino y consideró que el choque con el atacante colombiano fue circunstancial, es decir, que no se pudo haber evitado, pero no hubo mala intención. Entonces, Metapán terminó celebrando lo que fue un triunfo importante, que eso ya le permite cortar lo que era la racha negativa de derrotas que traía. Tal vez recuperó un poco más de confianza antes de ir allá a Usulután, un partido que va a tener que hacer muy importante, ya que pues el Platense tiene que levantarse después de una derrota en casa y preparar su próxima visita a lo que es la Unión. Hago una aclaración, me van a preguntar: Ángel, estás diciendo que va a ir a Usulután el equipo de Isidro Metapán, se acaba de jugar.
1: Se anunciaron que aquí iba a ser.
0: Sí, se iban a anunciar que aquí iba a hacer lo que es el partido.
1: Pero de última hora hubo un cambio.
0: Porque para la jornada número 10, el conjunto de Luis Ángel Firpo tenía que enfrentar a Isidro Metapán acá en casa. Uh-huh. Para el día sábado 12 de
1: septiembre.
0: Es decir, para este próximo sábado. Sin embargo, hubo una modificación, un acuerdo por parte del conjunto de los Toros. Hicieron una solicitud a Isidro Metapán y dijeron: señores, nosotros tenemos partido también en lo que es la Copa Centroamericana. Ustedes van a programar su partido para el día sábado. ¿Qué posibilidades hay de que hagamos una permuta? Ustedes este partido lo juegan en condición de visitante. En la segunda vuelta nosotros lo jugamos
1: visitante de ellos.
0: Uh-huh. Es decir, hicieron una permuta. En este caso, Metapán ya no juega como local, sino que lo hace en condición de visitante.
1: Pero es por allá, permuta, ¿verdad?
0: Sí, lo que pasa que recordemos que Firpo, en lo que es la competición de la Copa Centroamericana, iba a tener una jornada muy cargada. No se ha suspendido lo que es el partido, sino que se ha programado para el día domingo. Eso va a ser algo que se va a terminar confirmando, porque Firpo juega el día de hoy a las 9. Y si bien es cierto,
1: no pudiera jugar a las 7 del, del sábado.
0: No, tendrían que jugarlo a las 9 de la noche también.
1: Sí.
0: Entonces mejor hicieron lo que es una permuta, cambiar lo que es el partido. Igualmente favoreciendo también al cuadro firpense, y creo que felicitar también pues al conjunto de Isidro Metapán,
1: la actitud
0: que lo permitió.
1: Sí.
0: Y dijeron,
1: la comprensión que también
0: lo comprendemos, tuvieron, y obviamente están representando a lo que es El Salvador.
1: Así es.
0: Vamos a la pausa.
1: Venimos en breve.
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1: Estamos a la 1:15, 1:15 minutos, amigos oyentes, agradeciendo la sintonía que nos brindan, por supuesto. Pues ahí estamos en este día acompañándoles con toda la información deportiva que ustedes necesitan saber, ¿no?
4: Bueno, vamos a hablar sobre otro de los duelos que sucedió el día de ayer, Juan Carlos. Limeño y el cuadro de Águila se enfrentaban el día de ayer, se quedaron sin goles, hay que decirlo. Y eso que el conjunto de Municipal Limeño no supo aprovechar la expulsión de Steven Dávila. Y al final pues terminaron empatando 0-0 ante Águila en el estadio Ramón Flores Berríos. En un partido que obviamente era correspondiente a la jornada número 9. Que terminaba pues el día de ayer con 3 partidos todavía pues aún pendientes. Partido que tuvo intensidad, tarjetas y un cierre donde el cuadro emplumado jugando con inferioridad numérica no se le notaba. Creo que está mejorando un poco el cuadro ahí, Lucho. Aún así, pues un partido que el conjunto local sí tomó de iniciativa desde un primer momento y desde los primeros minutos Limeño trató de adelantarse y llevar peligro sobre lo que era la portería del cuadro aguilucho, aunque no conseguía transformar pues sus aproximaciones en ocasiones cláridas. Águila respondió con presión, creo que incluso con el adelanto de líneas que ellos hacían, obviamente esto tratando de buscar generar peligros por las bandas, pero creo que se encontraron con una defensa local bien posicionada. Felicidades para ellos. La primera mitad transcurrió con mucha disputa, varias interrupciones, hay que decirlo. La intensidad obviamente se vio reflejada incluso en las tarjetas amarillas. Alex Márquez amonestado en el tiempo añadido antes del descanso. Primer tiempo terminaba 0-0, pero dejaba la sensación de que ambos equipos necesitaban mayor precisión para romper lo que es el equilibrio. Y en el complemento, pues Limeño salió con mayor agresividad. El cuadro local le aumentó un poco lo que es el ritmo del partido, comenzó a presionar más arriba, trataba de aprovechar los espacios que dejaba el Águila. Al minuto 54 se empezaron a ver ya acciones. Y luego de el minuto 54 el partido comenzó a cargarse de amonestaciones. Imagínense, prácticamente 10 minutos, 4 tarjetas amarillas. 57, al 58, al 62 y al 67 fue que prácticamente...
1: Seguidas son las tarjetas.
4: Sí, creo que el partido se volvió más,
0: más físico. Ya al 77 la situación cambió. Steven Dávila recibió la segunda tarjeta amarilla, dejaba a Águila con 10 jugadores para el tramo final del encuentro, prácticamente 13 minutos más el agregado que podía dar el árbitro. Básicamente jugaba el cuadro Águila con uno menos. Esa expulsión obligó sí al conjunto emplumado a replegarse y casi defendiendo el empate ante un limeño que empezó a incrementar la presión en busca de lo que es el gol de la victoria, pero ni con la superioridad numérica fue que los locales tomaron la ventaja, aunque sí lo hicieron con mayor protagonismo, obviamente con un jugador más, buscaba insistencia al área visitante. Águila al parecer mejor decidió cerrarse y le apostaba por resistir los ataques del cuadro limeño, y entonces el limeño no encontró la fórmula para superar a la defensa emplumada a pesar de la ventaja que tenía, y los minutos finales pues transcurrieron con un conjunto local intentando encontrar un espacio y Águila básicamente cerrado, y hay que decirlo que lo defendió con orden, y casi en el pitazo final fíjese que el limeño dejó escapar la oportunidad de quedarse con los 3 puntos después de jugar los últimos minutos con un hombre más. Águila rescató un punto en condición de visitante pese a terminar con el partido con 10. El empate dejó a ambos equipos con sensaciones diferentes. ¿Por qué lo digo? Limeño lamentando la falta de contundencia, y Águila pues le digo que se puede valorar el esfuerzo defensivo que hizo en el tramo final jugando con uno menos.
1: Sí, y hay que decir que hubiese sido bien doloroso que defender tanto el partido y que en el último suspiro cayera el gol, ¿verdad?
0: Así es. Bueno, entonces en la jornada número 9, solamente haciendo lo que es el resumen de los partidos que se disputaron, el Inca Aruba le ganó 1-0 al Atlético Balboa. Platense perdió 1-2 contra Isidro Metapán y el limeño empató 0-0 contra el Águila. Inter Santa Tecla contra FAS, partido está programado para el próximo miércoles 16 de septiembre. Firpo se va a enfrentar al cuadro Cacahuatique. Oiga bien, cuadro Cacahuatique no jugó. Ya le estoy haciendo una aclaración porque ya le voy a comentar por qué lo hago. Y el Alianza contra el Fuerte San Francisco van a jugar el 23 de septiembre a las 7 de la noche. Es decir, básicamente dentro casi un poquito más de menos de 15 días. Fuerte San Francisco pues no jugó. Pero los malos resultados le empezaron a pasar factura a los equipos. Y por eso en el cuadro Atlético Balboa se anunció la salida del profesor Carlos Romeros. Prácticamente Romero se convierte en el segundo técnico separado de su cargo en lo que es este torneo. Eso lo hicieron oficial ya a través de un comunicado. La institución informó a los medios de comunicación y al público que pues ya no continúa con lo que es el equipo, deja formar parte de él mismo en lo que es la categoría mayor. Le agradecieron, como todos los equipos lo hacen, el compromiso que él tuvo y la dedicación durante su gestión, especialmente en esta etapa marcada por el regreso del Atlético Balboa a la primera división. Entonces ellos han mencionado que durante las próximas horas van a anunciar a su nuevo entrenador, quien asumirá la rienda de lo que es el equipo. El Ciclón del Golfo, lastimosamente, luego de la última derrota contra el Benjamín, se han quedado en la octava posición con 9 unidades en la apertura. Acumula 3 partidos consecutivos sin ganar y el conjunto porteño no consigue una victoria desde la jornada 6, cuando derrotó por la mínima al Fuerte San Francisco. Entonces el profesor Romero se convierte así en lo que es el segundo técnico despedido. Pero
1: ¿es el único? No.
0: No, hay otro más. Pero antes de irnos a la pausa, solamente quiero ver la tabla de posiciones, solamente para confirmar con lo que son los diferentes movimientos que se vieron con los partidos. Club Deportivo FAS se quedó siempre en el primer lugar con 16 puntos por mejor diferencia de goles que tienen, porque Metapan también llegó a 16 unidades con el triunfo. Obviamente FAS tiene un partido menos que no lo va a jugar. El Internacional Santa Tecla está en el tercer lugar con 15 unidades, también con un partido menos que desarrollar, es decir que podía obtener el primer lugar con 18. Luis Ángel Firpo está en el cuarto lugar con 14 unidades, pero tiene 2 partidos menos. Hoy que lo vieron, Juan Carlos, 2 partidos menos, es decir que puede llegar a 20 puntos. El quinto lugar es para el Municipal Limeño, que tiene 14.
4: Platense en sexto lugar con 2 unidades. Si el torneo terminara hoy, estos serían los 6 equipos que clasificaron. El séptimo lugar es para el Alianza, que tiene 9, pero tiene 2 partidos menos también. El Atlético Balboa tiene 9 puntos y está en el octavo lugar. En el noveno lugar está el Águila con 8 unidades y todos los partidos completos. El Incaruba con 8 puntos en décimo lugar. En el penúltimo, el cuadro Cacahuatique con 7 puntos, pero también un partido menos. Y el Fuerte San Francisco en el fondo de la tabla con 6, pero también con un partido menos.
1: Pueden mejorar sus números esos equipos también.
4: Y pueden poner nuevamente el Incaruba en el fondo de la tabla.
1: Así es, pero vamos a ver qué pasa, porque como decimos, estos puntos se van a ver tal vez en la otra semana o los próximos próximas semanas, que se vayan pues dando estos partidos que están rezagados, ¿no? Hoy sí vamos a la pausa, venimos.
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1: Ya estamos a la 1:26, 1:26. Entonces no era el único técnico que fue cesado ayer, Ángel Ríos.
0: No, y a pesar de que el cuadro de Cacahuatique pues no jugó, creo que fue también una oportunidad para que la junta directiva se reuniera, analizara los números de lo que es el profesor, también argentino por cierto, el niño Piazzi, el entrenador del cuadro Cacahuatique, que básicamente le dijeron: profe, gracias, le agradecemos por todo el apoyo que nos dio,
1: lo apreciamos
0: y le deseamos suerte en sus próximos trabajos, pero usted ya no va a seguir al mando del cuadro Cacahuatique, al menos para lo que resta de la apertura, ¿verdad? Según han confirmado lo que es la directiva del equipo, el profesor pues ya no forma parte de la institución a partir del día de hoy jueves. Entonces jueves 10 el estratega llegó al Cacahuatique para el Clausura 2026. Básicamente fue él quien calificó al equipo a los cuartos de final de ese
1: torneo pasado.
0: Clasificó al equipo a los cuartos de final del torneo pasado, cuando fueron también eliminados por fase en una tanda de penaltis, se recuerda. Piazzi dejó a la escuadra en el penúltimo lugar de lo que es la tabla de posiciones con 7 puntos, luego de haber conseguido solamente una victoria, 4 empates y 3 derrotas, básicamente en 8 partidos, porque recordemos que tiene el duelo perdiente contra Firpo, de lo que es la fecha número 9, ¿verdad? Uh-huh. Entonces, el domingo, el Cacahuatica se va a enfrentar al Inter Santa Tecla en el Estadio Municipal de Chapeltica a las 3 de la tarde, de manera interina. Quien estará dirigiendo lo que es el equipo es el profesor Cristian Portillo y Manuel González, el técnico de reserva y el preparador de porteros, respectivamente. Uh-huh. Manuel González,
1: ¿quién es? Es el Meme González.
0: El Meme, ¿verdad?
1: Sí. Que también fue portero de la selección, creo.
0: Sí, creo que de la selección. Bueno, y después de hablar de eso, otro técnico también, el Motagua goleó el día de ayer a la Alianza y básicamente dejado el cuadro salvadoreño contra las cuerdas. 3-0, Juan Carlos, en el estadio Chelato Uclas. Esto es en lo que fueron los cuartos de final. Una derrota bastante abultada, hay que decirlo, y difícil.
1: Bastante difícil de superar,
0: hay que decir. Sí, no hay que decir imposible, pero sí difícil.
1: Sí.
0: Pero yo creo que Motagua dejó claro que quien manda en el partido en los primeros minutos fueron ellos, porque mantuvo control del balón, estando en campo rival durante la mayor parte del partido, y eso pues se tradujo también en los goles que se hicieron.
1: Se impuso la historia que estábamos viendo, es decir, la superioridad mostrada a través del tiempo se sigue manifestando esta vez también en casa, ¿verdad? Esperábamos un empate, pero no, esto es bastante lapidante, diríamos.
0: El cuadro de Lencista se complicó demasiado y a veces en jugadas, porque por ejemplo al minuto 8 básicamente la Alianza tuvo el partido cuesta arriba desde ese momento, cuando Julio Cibrián se barrió de manera temeraria sobre uno de sus adversarios, y aunque los jugadores reclamaron, mostraron signos que había tocado el balón, el árbitro central se apoyó en el juez de línea y Cibrián viene, vio la tarjeta roja por esa entrada, pues la Alianza desde el minuto 8 empezó a jugar con un jugador menos. Yo creo que cuando se hicieron los cambios, porque se recompuso el cuadro albo cuando ingresó José Monteagudo por Noel Rivera, pero cuando intentaba acercarse al área del Motagua prácticamente le llegó el segundo gol, ya tenían expulsión. Y luego lo otro, tras una pérdida de Matías Mier en el medio campo, los jugadores de Ciclón Azul generaron una jugada rápida que terminaron a los pies de Oscar Discoa, quien sin dudarlo realizó un disparo potente, venció el portero de la Alianza y abría lo que es el marcador al minuto 30. Y de ahí para allá, creo que la Alianza no vio la suya y al final pues el Ciclón terminó aprovechando y básicamente la cereza del pastel lo pusieron al minuto 86, cuando ya el Alianza perdía 2-0, pero en ese momento se puso el 3-0 definitivo. Y ahora pues el Alianza tiene que recibir al Motagua la próxima semana en San Salvador con un panorama complicado,
1: muy sombrío,
0: y sin ninguna ventaja deportiva, hay que decirlo, sí, ¿verdad? Porque aquí no hay ventaja deportiva.
1: Tiene que hacer 4 goles para poder pues superarlo.
0: Y si no, pues con 3 se van a los
1: de y
0: los
1: con de si es en contra, pues menos.
0: Claro, ahí es, ya menos, porque ya cuentan.
1: Sí, es bien difícil para el equipo aliancista, pero hay que decir que hizo su mejor esfuerzo.
0: Sí, pero bueno, el día de hoy juega también el cuadro de Luis Ángel Firpo, lo hace en el estadio Cucatlán, recibe al Olimpia de Honduras, también en el juego de ida. Una serie que definirá un cupo también a las semifinales y un boleto también a la Copa de Campeones de la CONCACAF. Este partido va a ser transmitido, para aquellos que quieran verlo, por televisión, por ESPN y por la plataforma de Disney. Así que para aquellos que estén
1: Disney,
0: pendientes.
1: Dijo la
0: chica Disney. Que ¿sabe a quién Disney le retiraron el apoyo también?
1: ¿A quién?
0: A Gianni Infantino, se lo retiró Francia. Dijeron, no señor, usted.
1: Bueno, entonces ya prácticamente está quedando solo, porque Francia sí es uno de los grandes.
0: Pero la cuestión es, Juan Carlos, que tampoco Miro es
1: un líder.
0: Quien vaya a suplir. Sí. Porque no Miro que diga, mira señora, aquí estoy yo también.
1: Pero se han mencionado algunos, como usted mencionó ayer.
0: Sí, pero se han mencionado, pero aquellos que dicen, mire, yo apoyaría a este.
1: Pero fíjese que la verdad, cuando llegó Infantino, pocos. Él no tenía tanto pegue como otros que llegan con mucha pompa, ¿verdad? De repente nos dimos cuenta, y ese quién es, así coloquialmente, y ese quién es. Y ya nos dimos cuenta que es dirigente siempre de las de alto calibre, pues en las ligas, ¿verdad? Que son, o en las confederaciones también tienen su poder y han hecho su propia campaña, ¿verdad?
0: Quien va a dirigir en Arabia Saudita, es Iván Barton.
4: estará frente al partido entre el Al Tau y Al Hilal, correspondiente a la séptima jornada en lo que es la Liga de Arabia.
1: ¿Ahí dónde juega Cristiano Ronaldo?
4: Sí, en el Al Nassr.
1: Es que todos llaman Al.
4: Al Nassr.
1: Ya por decir Elba.
4: Nos vamos, saludos. Bueno,
1: nos despedimos.
4: Feliz tarde, amigos.
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Haciendo entonces con ese tema que nos pidió Santiago, saludando, dice, allá a la niña Rosita Varela y a su mamá y a la tía Lorena. Por favor, ahí está el tema entonces. Vida mía de Coco.

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1: En el Top Ten Campirano, esta es la posición número 2 para esta semana. Puesto 2 para esta semana, el tema vencedor de Valentín Elizalde y Edgardo Núñez. 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Puesto 2, Top Ten Campirano. Cambio de lista, miércoles 3 PM.

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1: Bueno, ya son las 2 de la tarde con 10 minutos. Gracias por estar en sintonía de Radio La Campirana. Para mí es un gusto poder acompañarle y, por supuesto, programarle buena música de los Tigres del Norte gracias a Macontex. Vamos a saludar a Jaime Castro, Doña María Adela y también a Dinora Carrillo, mi amigo Sergio Polanco reportándose ya. ¡Qué bonito, hombre! ¡Qué bonito es leerlos! Vamos a escuchar el siguiente audio. Buenas tardes.

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1: Bueno, muchísimas felicidades para el hijo de Nona Carrillo escuchándonos. Por ahí le estaba cantando ella el Happy Birthday. Esperamos que se la pase muy bonito en su cumpleaños. Nos pedía esa canción ella de los Tigres del Norte que se llama Un Día a la Vez. Vamos a arrancar con esto. Gracias a Macontext. Buenas tardes.

0: Ya son las 2 de la tarde con 14 minutos y aquí estamos acompañándoles gracias a Macontext a través de La Hora Tigre. Saludos para Jaime Castro, también para mi amigo Sergio, doña Noelia Peraza que está escuchándonos en La Ceibita, la familia Esteves García escuchándonos en San Francisco, California, e invitarle a usted que está ahí atrás de esa radio, de ese carro, que se reporte al 7594-3737 y díganos qué desea escuchar. Estamos gracias a Macontext y se viene la canción El Maestro, complaciendo hasta Cleveland, Ohio.
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1: Saludos para Kevin Ramírez, escuchándonos en Pensilvania. También Dinora nos dice, muchas gracias, son ustedes muy amables y felicidades en sus 30 años, dice. Bueno, gracias igual, gracias por ser una fiel oyente de la radio. También por acá nos dicen, buenas tardes, me puede poner la canción El Poste. Y Mari Peraza me dice, saludos, puedes repetir el saludo de Ocayo, dice, con mucho gusto. Saludos para nuestros amigos escuchándonos allá. Y que Dios los bendiga, ¿verdad? Dora Alicia, escuchándonos en Hacienda El Señor. Gracias por estar conectados con Laura Tigre en la radio más padrísima.

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1: También las mujeres pueden, y esas no se andan con cuentos. 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
2: 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Feliz tarde para usted que nos está escuchando. Y qué rico usted que se está disfrutando un buen cafecito a esta hora. Con calor, con frío, ¿cómo está su clima? Déjemelo saber a través de nuestro WhatsApp, el 7594-3737. Saludos para David Ramírez, también Carlos Ramírez por ahí comunicándose. Dice, me pudiera poner La Puerta Negra, escucho desde acá de Florida. Y David Ramírez dice, hola, buenas tardes, hola, hola, ¿qué tal? ¿Cómo me le va? Estamos complaciendo y por ahí me pedían La Cruz de Palo, 2 de la tarde con 40 minutos.

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0: 2 de la tarde con 48 minutos, estamos acompañándole. Dicen por acá, hola, me pueden poner la puerta negra, dice, en la puerta de la iglesia llora un niño. Bueno, con muchísimo gusto, la canción se llama La Boda, ya se la vamos a programar. Y me dice que nos están escuchando en Brisas del Sur, qué gusto. También por acá me dicen, me puede mandar un saludo para José Domingo y para Esaú Antonio hasta San Antonio Pajonal, de parte de David Ramírez, y me puede complacer con La Bala de los Tigres, con muchísimo gusto. Doña Reina me dice, me puede saludar a mi hermano Wilber Gómez en Minnesota, de parte de su sobrino David y Noah, dice, que lo queremos mucho, con muchísimo gusto. Doña Ana Umaña reportándose, buenas tardes.
1: Hola, hola, Laurita, buenas tardes. Aquí estamos escuchándola al 100, la padrísima, la mejor, la campirana, la que nos da alegría día a día. Gracias por esa promoción tan bonita que nos dan. Y aquí estamos con calorcito, estamos a 98 grados de calor. Acá estamos escuchando a la padrísima en la casa. ¿Me puede poner la canción de Cuando se llega viejo, Laurita? Gracias y bendiciones y cuídense mucho. Feliz tarde.
0: Bueno, gracias.
1: Saludos igual para todos los de Metapán y todos los de mi lindo Cantón La Joya. Bendiciones.
0: Con mucho gusto. Saludos a doña Ana. Que esté muy bien. Ella siempre trabajando de buen ánimo y contagiándonos. Mari Peraza, saludos. Vamos entonces a escuchar lo siguiente porque estamos gracias al Laboratorio Clínico LCB. 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

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Siempre vivirá en nuestros corazones, aunque sentimos profundamente su ausencia. Damos gracias a Dios por el regalo de haberlo tenido entre nosotros. Sus familiares y amigos siempre le recordaremos. Un padre, amigo, que con su humildad y su fe nos deja un legado. Porque para mí, el vivir es Cristo y el morir es ganancia. Filipenses 1:21. 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Se estarán llevando a cabo en la que fue su casa de habitación en el caserío San Cristóbal, del viernes 4 de septiembre al sábado 12 de septiembre, hora 6 de la tarde. La novena finalizará el sábado 12 de septiembre, iniciando a las 6 de la tarde con Santa Misa en San Cristóbal. 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

3 de la tarde con 7 minutos. Arrancamos con las pegaditas en este día jueves, jueves de amigos, qué rico. Saludos a usted que anda con ganas de una heladita, de una de esas cosas que embolan. Bueno, vamos con esto, pedacito de mi vida, saludándolos e invitándolos a que se reporten y pidan su canción tropical favorita. Con mucho gusto la vamos a complacer.

Bueno, vamos con algo de los Flamers, complaciendo a Brian Morán. Gracias por estar en sintonía. También más adelante vamos a dar a conocer a los 4 ganadores de las entradas al baile del día de mañana, que es a beneficio de Cruz Verde Salvadoreña Seccional Metapan. Así que pendientes y gracias por participar a través de Facebook. Vamos con esto de los Flamers, Naranjas y Limas. Saludos.

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Bueno, por ahí me estaban diciendo que ya se quieren poner en modo Navidad, así que vamos con eso de los hermanos Flores, La Bala. Buenas tardes, ¿qué tal? ¿Cómo se le está pasando? Saludos hasta Maryland.

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4: 3:39 PM.
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Bueno, con esa canción de la bala vamos a dar a los ganadores del baile del día de mañana. Por ahí dicen que me solté, estábamos poniendo cumbia, complaciéndoles, por supuesto, a ustedes con buena música. En las pegaditas de hoy jueves vamos a sacar a 4 ganadores para que mañana puedan acompañar al baile en beneficio de Cruz Verde Salvadoreña, seccional Metapán. Ya saben que ustedes pueden asistir al evento también para apoyar, comprar entradas, para que los muchachos puedan recaudar fondos y mejorar la seccional. Ellos, al parecer, creo que tienen la ambulancia ahorita en malas condiciones y quieren mejorarla para el beneficio de los metapanecos. Así que usted no falte, gran baile a beneficio de Cruz Verde Salvadoreña, ameniza Disco Móvil Avatar con Alejandro Mazariego. Este viernes 11 de septiembre a las 9 de la noche, $5 vale la entrada en el Coliseo Metapaneco y te invita Cruz Verde Salvadoreña. Vamos a sacar a 4 ganadores. Vamos con el primero, a ver quién es el afortunado.

Ok, tenemos a la primer ganadora. Ella es Janet Mejía. Muchas felicidades. Y pues que se la vaya a pasar bonito. A partir de mañana pueden venir por sus entradas. Nosotros les vamos a avisar cuando ya las tengamos acá. Y vamos a sacar tres ganadores más. Gira la ruleta.

Bueno, muchas felicidades para otra señorita, Cindy Valle. Vamos con otro ganador o ganadora para que mañana se vayan a disfrutar a este baile de Cruz Verde Salvadoreña.

Bueno, muchas felicidades para Jonathan Castaneda. Y vamos con el último ganador o ganadora. Recuerden, con Disco Móvil Avatar, a bailar al Coliseo Metapaneco en beneficio de Cruz Verde Salvadoreña.

Tenemos a la siguiente ganadora y es Carmen Polanco. Así que muchas felicidades a nuestros cuatro ganadores de las entradas para ir al baile mañana de Cruz Verde Salvadoreña. Repetimos, Janet Mejía, Cindy Valle, Jonathan Castaneda y Carmen Polanco. Pueden recoger sus entradas a partir del día de mañana. Así que muchísimas felicidades y que se le vayan a pasar rico. Hay que apoyar también, ¿verdad? Hay que apoyar a estos chicos que están iniciando acá con la seccional en Metapán de Cruz Verde Salvadoreña. Vamos a seguir con algo de música tropical y esto de Mario Rivas y su Tropical Boys. Eso que se llama El Gallo Viudo.

Bueno, ya solo quedan 4 minutos para llegar a las 4 de la tarde. Esperando que se encuentre muy bien, yo me despido de ustedes con esa canción de Grupo Algodón. Chao, chao, y nos escuchamos mañana viernes.

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1: Muchas gracias, un saludo especial para todos nuestros buenos amigos de parte de Farmacia San Romero. Gracias. Los próximos 15 minutos, nuestros duetos. Gracias a nuestros buenos amigos de Cleveland. Un saludo para la familia Castro en Estados Unidos. de parte de don Elías Castro desde Las Marías. Saludos.

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1: Muchas gracias, un saludo muy especial para todos nuestros buenos amigos. Esperamos que estén disfrutando, que la pasen muy pero muy bonito y que disfruten de la padrísima del dial. Un saludo muy pero muy especial, que la pasen de lo mejor. 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Bueno, un saludo especial, saludo para Inel García. Un saludo muy especial para todos nuestros buenos amigos que están disfrutando a través de la padrísima del dial. Saludos, que la pasen de lo mejor y que estén siempre disfrutando con la Campirana. Saludos y que estén disfrutando. Saludos en Guayabía. La hora exacta son las 4:18. Seguimos padrísimos. Buenas tardes.

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1: Un saludo especial para la niña Mirta López, que está siempre disfrutando de la padrísima del dial. Gracias, saludos, que la pase muy bien. De parte de Edwin, que la pase muy, pero muy bonito. También saludos para Edín Tejada, que está siempre disfrutando de la padrísima del día. Le deseamos una bonita, pero bonita tarde. Estamos gracias a Farmacia San Romero. Quiero saludar a la niña Elia Rivera. Y un saludo muy especial para la niña Dina Maldonado, de parte de la niña Emelina. También un saludo especial para Magdalena Maldonado, a la niña Ani en la hacienda. Saludos también a la niña María Luz. Un saludo especial para la niña Marilú y a la niña María Adela. También a Silvita, saludos, que la pase muy bien. Un saludo especial para Irmita Esteves y también a la niña Marina Magaña. Que tengan una bonita tarde. Saludos, ahí me le pone los ojitos verdes. Saludos también para Jerónima, siempre nos escucha en Arkansas. Que tenga una bonita, pero bonita tarde por allá, que la pase muy, pero muy bien. Quiero enviar un saludo especial para Dani Eduardo, deseando que la pase muy bien. Un saludo muy especial de parte de Marilyn, que la pase bonito y que esté disfrutando la padrísima del día. Y un saludo especial ahí por Y para Miriam Ramírez, siempre escucho la campirana. Saludos. 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
1: Muchas gracias, un saludo especial para todos nuestros buenos amigos de parte de Farmacia San Romero. Gracias y saludos a todos nuestros buenos amigos que están disfrutando de la padrísima del dial. Un saludo. Bueno, quiero enviar un saludo muy especial, bueno, de parte de Silvita Lemus. Muchas gracias ahí a la niña Melina por los saludos, dice Silvita Lemus. Ahí pues que no puede escribir bien porque va manejando, así es que lo haga con precaución y que tenga una excelente y bonita, pero bonita tarde. Un saludo especial para Silvita Lemus Sanabria, que la pase muy bien. Muchas gracias por los saludos, dice, deseando que la pasen muy, pero muy bien en esta bonita tarde. 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

0: Ay, ay, ay, un saludo muy especial para Milton Galdames. Está escuchando La Campirana allí en Barrio Santa Cruz. Si es que saludos para Milton Galdames, que tenga una bonita pero bonita tarde.
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3: Amigo ganadero, ante la escasez de alimentos que se prevé para el ganado en el verano, es de irse preparando con alimentación de suplementación estratégica, como la elaboración de bloques multiminerales a base de melaza, urea y rastrojos. Los bloques multiminerales también son conocidos como pilones, que a la vez contienen un poco de azufre como desparasitante para el ganado. A la vez, se debe suministrar siempre sales minerales durante la época seca, pues la falta de pastos escasea los minerales en el organismo del ganado. Recuerde que esta información es gracias a la Padrísima del Dial, sí, por supuesto, a Radio La Campirana desde Metapán.
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0: Saludos, amigos, de parte de Artimed. Queremos que pase una bonita, pero bonita tarde. Artimed le saluda y le desea que tenga la mejor de las tardes. 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Quiero enviar un saludo muy especial para Henry Tejada. Manuelito, aquí estamos escuchando la campirana, y me saluda Auriel, y un saludo muy especial para Miguel Guerrero. Siempre escucha la campirana, me dice. Le envío un saludo muy especial allá hasta casa de Texas, que la pase muy, pero muy bien. Un saludo muy especial para nuestro querido Lito Alvarado, allá por Santa Rosa, Huechipilín. Nos están escuchando. Muchísimas, pero muchísimas gracias. Un saludo muy especial para todos los amigos que están disfrutando de la padrísima. Buenas tardes, Manuel. Les saluda Oscar Figueroa desde Marble Faith, Austin, Texas. Saludos ahí en Austin, Texas. Que la pase muy bien. Ahí me saluda Mamá Tencha, por favor, a la niña Hortensia Galdames. Me la saluda también a mi suegra María Ángela Galdames del sitio Guajoyo. Y a toda la raza, deseando que tengan una bonita tarde, a toda la raza ahí de San Francisco y la Hacienda San Francisco, Guajoyo, y a toda la gran audiencia de la Campirana, la gran tarde norteña y ranchera. Saludos a Oscar, que la pase muy, pero muy bien. Saludos aquí con un gran calor en Los Ángeles, a traer a mi hijo, dice la niña Ana Galdames, pero le envío un saludo especial a todos los habitantes de Cantón La Joya, que la pase muy bien, a los amigos del Colorado. Estamos a 99 grados, wow. Saludos especiales a don Rigoberto Martínez, saludos especiales allá en Los Llanitos y a toda la comunidad de Los Llanitos. Un saludo especial ya día de unir por Los Llanitos, pero queremos desearles una bonita, pero bonita tarde. A los fascistas de Los Llanitos, saludos y que la pasen muy, pero muy bien. Saludos desde Nueva York de parte de Wilfredo, de restaurante La Cascada. Dice un saludo muy especial para toda la gente de Metapán y para todos los amigos. La niña María Adela me dice, siempre me le envía un saludo muy especial a ti, Alicia, hasta el cielo. Manuelito, también a Irmita, me le envía un saludo muy especial. A don Alex, también a la niña Rosa Lidia, y un saludo especial para la niña Annie, que la pase muy, pero muy bien, y que estén disfrutando la padrísima del dial. Buenas tardes, Manuel, saludos desde Boston. La niña Fidelia López desde Boston, Massachusetts, un saludo especial. Por acá estamos escuchando la campirana. Gracias, saludos, que la pasen bonito y que estén disfrutando la padrísima del dial en North Hollywood. Saludos para la familia Guerra Santos, que tengan la mejor de las tardes. Las 4:43 minutos, 4:43. 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Venga.

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1: Bueno, muchas gracias. Un saludo muy especial para todos nuestros buenos amigos de parte de Artimed, acabados y accesorios para interiores. Ganó Isidro Metapán ayer. Hoy se fue el tercer técnico, me dicen ya, el del Cacahuatique. Le dijo adiós al campeonato también. Están despidiendo los técnicos. Ya se fue el de Balboa y se fue el de Fuerte San Francisco. Quiero enviar un saludo muy especial para Noemí Suárez, que está disfrutando de la padrísima del día. Saludos, Manuel. Ahí me saluda a mi mamá y a mi papá, don Beto, dice Martínez. Le deseo que la pase muy, pero muy bien. Y a mi mamá, la niña Marlene, que la pase muy, pero muy bien. Saludos especiales para quienes están disfrutando allá por el Rosario. Un saludo muy especial ahí para don Ismael, que anda de visita, y un saludo especial también para don Arturo, que la pase bonito y que estén disfrutando de la padrísima del dial. Manuel, salúdeme un saludo. No, Manuel, hágame un saludo muy especial, me dicen. Para Irmita y para don Alex, de parte de la niña Blanquita Duarte, que tengan una bonita tarde. Canciones que siempre le gustaron a ti, Alicia. Saludos en North Hollywood. Que la pasen bonito. Vamos complaciendo. 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
1: Muchísimas gracias, un saludo especial para todos nuestros buenos amigos de parte de Artimed. Les deseamos la mejor de las tardes, que la pase muy bien. 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Gracias y saludos a todos nuestros buenos amigos que disfrutan a esta hora la padrísima del dial.

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1: Un saludo especial para nuestro buen amigo Adalí, que está disfrutando la padrísima del día. Muchas gracias también a todos nuestros buenos amigos del Puntito. De parte de Artimed, queremos desearles una bonita, pero bonita tarde. También saludos para Henry y para Carlita, que están allí en Brisa del Sur disfrutando de la padrísima del día. Artimed les saluda y le desea una bonita, pero bonita tarde. Me habían solicitado esta canción desde temprano, siempre quedo pendientes con canciones. Que me las piden tardecito y ya está llena la lista. Ahí con la disculpa del caso. Las 4:57, Artimed les saluda.

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1: Queremos enviar un saludo muy especial, 35 años de parte de El Indio. 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
1: Muchas gracias, un saludo muy especial, amigos, de parte del Indio. Quiero enviar un saludo muy especial para nuestro querido Francisco Sandoval, que está disfrutando allá por las fronteras. Un saludo muy especial. Bonito programa del Indio. Me gusta. Vicente Fernández dice un saludo muy especial para don Israel Delgado y para Yolanda Delgado. Esta pareja de esposos siempre nos escucha. Me dice, aquí estamos en Colonia San Luis. Esperamos que tengan una bonita tarde. Saludos para nuestros hijos, para Edgardo, para Antonio y para Freddy. Que la pasen muy, pero muy bien. Un saludo especial para la familia Castro de parte de don Elías Castro desde Las Marillas, enviándole saludos a los Castro de Nueva York, a los Castro de Tennessee, a los Castro de Carolina del Norte y de Columbus y de Los Ángeles. Que la pasen muy bien. También a los Castro de Santa Rosa, Guachipilín, de Piedra Parada, a los del Cuje y un saludo especial a los de Las Marillas. 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
1: Bueno, muchas gracias, un saludo muy especial, gracias a Miguelito que está siempre escuchando La Campirana, un saludo muy especial ahí en Brisas del Norte. Saludos, dice, a caminar al Parque de la Familia. Saludos y que les vaya muy, pero muy bonito a todos los que van al Parque de la Familia a caminar este importante proyecto metapaneco. Y hace muchos, pero de muchos años, les enviamos un saludo muy, pero muy especial. Hola, soy fiel oyente, nunca me pierdo todos esos días de Campirana y de Vicente Fernández. Me alegra y toda la programación. Estoy aquí en Kayaki. Vilma les saluda y le desea bendiciones. Gracias, Vilma. Saludos para Rosy Vilma, que la pase muy, pero muy bien. 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
1: Un saludo especial para Juan Molina, que disfruta la padrísima del dial. Gracias, saludos especiales. Ahí está con Catherine. Saludos y que la pase muy bien. Un saludo especial, dice Oscar Figueroa, para la niña Hortensia, que la pase muy bien. A la niña Hortensia Galdames, allá en el sitio Guajoyo. Un saludo especial también a su suegra, dice. A María Ángela Galdames. Saludos, niña María Ángela, que tenga una bonita tarde. Un saludo en Buenavista para la mamá de Wilmer, que la pase muy pero muy bien. Que tengan una bonita pero bonita tarde con la música de Vicente y El Indio. Yo.

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14: 5:42 p.m.
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16: 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Wow, me mandan aquí fotos de Río Colorado. De Mafre, un saludo especial. Mafre, saludos. Y que está muy, pero muy bonito. Un saludo especial a todos los amigos allá en Austin, Texas. Que la pasen bonito y que estén disfrutando la padrísima del dial. Para Rosy Vilma, un saludo especial también, que la pase de lo mejor y que tenga una bonita, pero bonita tarde. Gracias siempre por escucharnos. Queremos enviar un saludo especial de parte de Difersa a todos nuestros buenos amigos de Cantón Aldea El Zapote. Deseamos que la pasen bonito y que disfruten la padrísima del dial. 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
1: Un saludo muy especial para Elber y un saludo muy especial para Nadia, que están disfrutando de la padrísima del Dial. Saludos en Los Ángeles, tarde pero seguro, aquí está su canción. Saludos a la niña Ana, que la pase muy bien. 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
1: Estamos a las 5:51. 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Saludamos a nuestros buenos amigos de San Jerónimo, El Puntito. Gracias a los amigos de Ostúa. Que la pasen bonito ahí en Guayabías. De parte de Difersa, todos los amigos de Bonanza, de La Barra. Saludos, buenas tardes.

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1: 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Y esta bonita canción que me la solicitaron desde Santa Rosa, Huachipilín, gracias a Difersa, distribuidora ferretera salvadoreña.